0: Buenas tardes, bienvenidos. Esto es Informe 24, transmitiéndose desde Paseo de la Reforma número 56, aquí en la Colonia Juárez. Gracias por su sintonía, gracias por estar con nosotros. Gracias por seguirnos a través de Bestia Grupera 540 y a través de Romántica 1380. Sea usted bienvenido a esta hora de información, esta hora que tenemos lo más importante, lo más relevante, lo más sobresaliente. Todo lo que ha sucedido, todo lo que está sucediendo y que es noticia, se lo vamos a dar aquí puntualmente en Informe 24. Y saludo a mi compañero Enrique López Poblano. Buenas tardes, Enrique.
1: ¿Qué tal? Buena tarde, José. Amigos, saludos a todos.
0: Ya estamos más que listos para darle toda, pero toda la información. Y vaya, tenemos información bastante relevante. Y no le quiero hacer como siempre, darle lo que viene dentro de lo que tenemos ya preparado aquí para darle. Pero mire, los médicos, el sector salud. ¿Te acuerdas, Enrique, cuando la pandemia?
1: Sí.
0: Cuando llegaron las vacunas.
1: Sí.
0: ¿A quiénes fueron a los últimos que tomaron en cuenta, en consideración para vacunarse?
1: ¿A quiénes?
0: ¿Recuerdas?
1: ¿No recuerdas?
2: No recuerdo.
0: Pues a los médicos.
1: Ah, sí, es
0: a los médicos.
1: Sí.
0: Pese a que se les pidió el apoyo. Se les dijo, no, vénganse, por favor, necesitamos apoyo de médicos, enfermeras, enfermeros, bacteriólogos, bueno, todos necesitamos de su apoyo. Y hubo muchos que se apuntaron. Hubo muchos que dijeron, vamos por eso. Sin tener el apoyo como tal. ¿Y qué fue lo que sucedió? Que muchos estuvieron peleando contra el COVID.
1: Ajá.
0: Y fallecieron.
1: Sí.
0: Porque no tenían la vacuna. Incluso, aquí les he comentado de un ser querido, muy cercano, que falleció de COVID, y él atendía en 1, 2, 3 hospitales, no le voy a decir cuáles, pero atendía en tres hospitales.
1: Sí.
0: Prácticamente todas las 24 horas del día se la pasaba en el hospital.
1: Sí.
0: Llegaba a su casa, se bañaba, se desintoxicaba de todo lo que pudiera traer, incluso la ropa. Todo falleció. Y el gobierno fue incapaz, López-Gatell, que era el responsable, fue incapaz de darles a los médicos una forma para que ellos estuvieran peleando. Era el primer nivel para estar ahí peleando contra esta enfermedad que era desconocida, que no sabíamos cómo iba a ir su variante, cómo. Algunas veces, no sé si te acuerdas, Enrique, que el COVID llegaba y te empezaban los efectos una semana después de que ya tenías el virus.
1: Sí, sí, sí.
0: Pero en esa semana tú ya eras un ser contaminante.
1: Sí.
0: Un ser que estabas llevando este virus a las personas que tenías cerca, sin saberlo. Ya cuando empezabas con los síntomas y todo eso que te hacían la prueba, esa prueba tan especial que fue, no sé si te la llegaste a hacer alguna vez, Enrique, de que te metían unos cotonetos. Ajá. Así enormes por la nariz.
1: Ah, no, nunca me lo hice.
0: Híjole, ¿cómo era lastimoso para mí que siempre he padecido de, bueno, ya afortunadamente ya no, pero desde chavito, desde niño, me tocaba la nariz y ¡bum! Venía el chorro de sangre.
1: Ah, caray.
0: Para mí, cuando me hice la prueba, la primera prueba con esos cotonetotes, unas varillotas como de unos 20, 25 centímetros que te las metían en cada fosa nasal hasta llegar al fondo, para mí era terrorífico.
1: Sí.
0: Me la llegué a hacer 2 o 3 veces y dije, ¿en qué momento me rozan algún vaso y viene la hemorragia, ¿no? Para mí eso fue medio traumatizante. Y para las personas que estaban atendiendo, para los médicos, para las enfermeras, para los enfermeros que estaban así de plano y sin ninguna protección, híjole, pues fue más. Y luego, ¿qué fue lo que les dijo Andrés Manuel López Obrador? No, los vamos a basificar y les vamos a dar y pues no. Hoy la presidenta de la República volvió a tocar ese tema, que al 2027... Al 2026, prácticamente 6 años después de que comenzó la pandemia, muchos médicos que habían puesto la vida para salvar personas, para salvar vidas, no estaban basificados. que eso también se tenía que ver. Por eso las reclamaciones, por eso. Y mira, dentro de todo, siempre he dicho que lo mejor que puedes hacer es reconocer cuando no se hicieron bien las cosas. Y creo que la papa caliente que le dejó Andrés Manuel López Obrador en cuestión de salud a la presidenta de México, a la hoy presidenta de México, fue una papa caliente que le dejó López Obrador muy, pero muy tremenda. Hirviendo, o sea, así de ni siquiera poderla agarrar. Primero, con que íbamos a tener un sistema de salud mejor que el de, no me acuerdo, el país.
2: Dinamarca.
0: Dinamarca. No sé si el señor alguna vez fue a Dinamarca, hasta donde yo sé. No es muy afecto a viajar y mucho menos a países tan lejanos. Pero vaya, o sea, fueron unas cuestiones. Luego creó el Insabi, no funcionó. Bueno, hizo, tiró, derrumbó, ya no volvió a armar nada. Después se vino con esto del IMSS-Bienestar y todo esto. Y es lo que está... Híjole, es que de a poco la presidenta ha ido, pues, haciendo algo nuevo, haciendo algo en cuestión de salud que está tirado. Entonces, ya ni siquiera es recoger los pedazos y ponerlos otra vez bien y que, no, es volver, tirar todo. Es más, si ella aceptara y dijera, ¿sabes qué? Sí, me dejaron un cochinero. Que nunca lo va a decir, ¿verdad? Sí, me dejaron un cochinero y ahora pues tengo que empezar de cero, o de menos cero, de menos tres, menos cuatro, menos cinco, y para impulsar esto, y ahora que ya vio y ya reconoció que hay desabasto, ¿dónde quedó la megafarmacia? Simplemente, y no es crítica, ni es reclamo, pero simplemente nos dijeron, no, vamos a tener un sistema de salud como Dinamarca, el cual... En 6 años nunca se hizo nada. Vamos a tener la megafarmacia. No va a faltar un solo medicamento. ¿Y dónde está la megafarmacia? ¿Qué se ha hecho? Cerró laboratorios. Porque simple y sencillamente dijo, son corruptos y son rateros prácticamente. Y cerró laboratorios. Y nunca hubo una sola demanda. Nunca hubo una sola carpeta de investigación para decir, no, estos laboratorios tal y tal, estaban trabajando con corrupción. ¿Dónde están esas demandas? ¿Dónde están esas querellas? ¿Dónde están? No las hay. Entonces, si hay una cuestión, si yo digo que Juanito Pérez es un mal servidor público porque está defraudando y está haciendo y está... hartando y todo esto, pues lo tengo que demostrar. Y como es servidor público y como es una persona que depende del erario, pues se le levanta una investigación, se levanta una carpeta de investigación, ya no son actas, se le levanta una carpeta de investigación, se abre una carpeta de investigación y se sigue con el proceso. De todo lo que se dijo de estas farmacéuticas y todo esto, ojo, no estoy defendiendo las farmacéuticas, ¿dónde están las carpetas de investigación en donde se hable, se diga que eran defraudadoras? No las hay. Entonces, ¿qué quiere decir eso? Pues que no las había. Que simple y sencillamente porque el señor creyó que había corrupción, dijo, se cierran, no más de ellos. Pero ¿dónde están? Digo, tenía un dicho muy claro, ¿no? Que el que la tiña no mancha, pero tizna. Pues tiznó, y tiznó muy feo. Y obviamente, ahorita tenemos esto del desabasto de medicamentos, desabasto de cuestiones que incluso para hacer cirugías, para llevar a cabo cirugías, gasas, bueno, hasta curitas, ¿sí? Hacen falta en algunos hospitales, ojo, no estoy diciendo en todos, en algunos hospitales. ¿Y qué significa esto? Pues que cuando pasa algo así, ¿qué es lo que sucede? Pues se magnifica, sobre todo ahora con las redes sociales y con todo esto. Hay un paciente que a su familiar no lo pueden operar porque no tienen gasas, o porque no tienen alcohol, y estoy diciendo así al garete, ¿eh? no lo tome tan a pecho. O sea, porque no hay los insumos para poder llevar a cabo una cirugía. Entonces esto sale a las redes sociales, ¿y qué es lo que sucede? Que se magnifica. Y entonces ya empiezan a salir por allá y por acá y por todos lados, y los señores de la oposición agarran y hacen raja política y dicen, sí, es que el sistema tal, no sirve. Y vaya, lo dijo hoy la presidenta de la República, no es que no funcione, sino que simple y sencillamente reconozco que hay desabasto, que hay falta de cuestiones, hay falta de medicamentos y todo esto, ya lo reconoció. Y qué bueno. Yo no sé cómo vaya a estar la próxima conferencia de prensa de salud, que donde digan, a ver, esto que nos decías, por ejemplo, Eduardo Clark, que es el subsecretario de salud, cuando Eduardo Clark salga y diga, es que ya tenemos el 99% de medicamentos, y el 1%, ese 1% está permeando en todos los hospitales o en todas las clínicas. Entonces, pues ese 1% se magnifica. ¿Por qué? Porque yo nada más son las se los comenté hace unos días, hace unas semanas. La falta de medicamentos tan simples como una aspirina Protect para evitar infartos al miocardio, no la tienen. Cuando era básico, es más, tú ibas al Seguro Social, al ISSSTE, y así, sin voltear a ver el anaquel, agarraban, volteaban la mano, el brazo, jalaban la caja y te la daban, porque la tenían los anaqueles llenos. Y ahora no. Pastillas para la diabetes, la metformina, hay hospitales y hay clínicas que no las tienen, cuando debería de ser cuadro básico. ¿Cuántas y cuántas personas no padecemos o no padecen diabetes e hipertensión? Pues no hay los medicamentos. ¿Cuántas personas, sí, no padecen de triglicéridos y colesterol alto y no hay el medicamento? Cuando es algo que debería de ser, así como la aspirina, básico que estuviera. Entonces ya se reconoció, como te digo, sí tengo mucha curiosidad por ver qué es lo que va a decir Eduardo Clark. O de una vez, así como tienen todo bien controlado, todo bien, que Eduardo Clark diga, no tenemos este medicamento, este y este. Y ya te quitas tú como beneficiario, vamos a decir, del sistema, ya sea del ISSSTE o del Seguro Social. Ay, bueno, pues voy a ir con el doctor, pero no hay esta medicina. Para esta medicina que soy yo hipertenso no la tienen. Para este medicamento que tengo yo, diabetes, no la tienen. Y ya como que vas preparado, porque ahora sabes qué es lo que están haciendo, Enrique. Ya te dividen, y ve nada más esto, te dividen la receta. Por ejemplo, si recibes medicamentos para el colesterol o para los triglicéridos, si recibes medicamento para la diabetes, si recibes medicamento para hipertensión, te las dan en diferentes recetas.
1: Sí.
0: Entonces, ¿por qué te las dan en diferentes recetas? Porque antes te la daban y todos tus medicamentos venían en una sola receta.
1: Sí.
0: Entonces, cuando tú llegabas a la farmacia, te decían, no, pues este es tal, ahí está, se surte y ya. Te recogían tu receta y todo esto. Y ahora, este no lo tengo. Este sí, este no lo tengo. Y entonces, ya están bien, saben los doctores perfectamente cómo recetar algunas cuestiones que saben perfectamente que no hay, y que obviamente cuando tú llegas a la farmacia, pues te quedas con dos recetas que sí fueron surtidas y dos recetas que no fueron surtidas. Y con estas cuestiones que son el hecho de que tú vayas y te atiendan bonito o te atiendan amablemente, pues no existe. Entonces te avientan tus recetas y vengas en 15 días. Oiga, pero ya no tengo medicamento. Pues no sé, a nosotros no nos dijeron que en 15 días. Y vas a los 15 días y no la tienen. Y vas a las 3 semanas y si corriste con suerte, te lo van a dar el medicamento. Pero si no, va a llegar el mes, al mes esa receta se vence y al mes tu medicamento ya no te lo reponen. Entonces, ¿qué? No queda un registro de que falta de medicamento, porque ni siquiera te están escaneando la receta. Y es una cuestión muy, pero muy especial y que se está viendo por parte del Seguro Social. Y aquí, no sé si sea orden de Zoe Robledo, maestro Zoe Robledo, el que haya dado esa indicación, o las personas que están encargadas, los delegados del IMSS, o no sé quién, que haya dado esa cuestión de decir, da las recetas segmentadas para que en determinado momento se surtan unas y las otras queden al pendientes de que llegue el medicamento. Y entonces, como pues, tú no tienes forma de que te... No, escaneeme la receta o póngale... Estaba viendo que hay algunos centros, algunas clínicas que le ponen sin surtir o no en existencia. Bueno, ya cuando menos ahí tienes la ventaja de decir, bueno, aquí está mi receta. Tuve que comprar el medicamento porque no había, por el sello que le ponen. Pero en muchas, en otras tantas, ni siquiera te ponen el sello. Entonces, sí, de que ya se reconoció que hay desabasto de medicamentos, que hay una cuestión con los doctores que definitivamente hoy se están manifestando y se están manifestando con todo el derecho, ¿sí? Y que se están manifestando pacíficamente. Sí, están haciendo un relajo en la ciudad. Ese mismo relajo lo hubiéramos hecho todos los ciudadanos cuando el COVID, ¿no? Cuando ellos salieron a dar la cara por muchos, cuando salieron a salvar vidas. Entonces, qué bueno que se están manifestando, qué bueno que por primera ocasión, y eso reconocido por el sector salud, qué bueno que están unidos, porque estaban muy... Ah, tú eres del ISSSTE, ah, no, tú eres del seguro, no, tú eres del IMSS Bienestar, o sea, estaban tan segmentados y tan divididos que ni les hacían caso. Pero ahora, como ya empezó a haber unidad y todo esto, ya que están los oportunistas, están los de Luz y Fuerza del Centro, el Sindicato de Electricistas, están los del Metro, están varios organismos que, vaya, no tendrían nada que hacer con lo de la salud, pero que ahí están manifestándose. La manifestación es válida, pero no se vale colgarse de un problema que tiene un sector, como es el sector de salud, para ser vistos y ser adorados. Pero bueno. Vamos al resumen informativo del día de hoy.
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0: Dice la presidenta Claudia Sheinbaum Pardo que fue represión lo que sucedió en Jalisco. La maestra Delfina Gómez, la mejor gobernadora que tendrá el Estado de México en mucho tiempo. Esto lo dice Horacio Duarte Olivares en su presentación de la glosa del tercer informe. Producción de la flor de cempasúchil subió 9 veces en la Ciudad de México. Reconoce el gobierno del Estado de México los saberes ancestrales de los pueblos indígenas en el cuidado de los bosques. Fue para salvar vidas, dice, de la liberación del capo de allá en Morelos. Arranca en el Estado de México campaña nacional de vacunación universal 2026. Anuncian aumento a becas de médicos residentes para el 2027. Concluye el gobierno del Estado de México temporada de restauración forestal. Intervienen más de 2.000 hectáreas. Pacta Claudia Sheinbaum Pardo con plataformas decreto contra la violencia. El dólar volvió a subir. Revisa gobernadora Delfina Gómez con titulares de la SEGOP y la SEP avances en el plan integral de la zona oriente del Estado de México. La Corte avala el restringir la venta de comida chatarra en todos los centros escolares, incluye las universidades. Mujeres llevan al volante el volante en la ruta Quetzalcóatl del Metrobús. En lo internacional, Vaticano confirma que el Papa León XIV tenía un tumor cancerígeno en el pulmón. Y en los deportes, Gilberto Mora se quedaría en Xolos hasta el junio del 2027.
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0: Y bueno, hoy Informe 24. Llega a su emisión 3.297 emisiones de esto que es Informe 24, hoy que es 13 de octubre del 2026. Hoy es martes 13, para los que son supersticiosos, martes 13. Ay, bueno, ya depende de cada quien. Yo no soy supersticioso porque eso es de mala suerte. Pero bueno, hoy llegamos al día 286. Nos faltan 79 días para que termine este año. La semana es la número 42, nos faltan 10 semanas para que concluya este año. Usted nos escucha por Romántica 380 y por Bestia Grupera 540. Y saludo a mis compañeros Francisco Ángel López, que está sacando la señal por Romántica 380. En Bestia Grupera está mi compañero Javier Martínez. Alejandro Ambrosio está en el apoyo de ambos. Su servidor José Plaza está más que listo para iniciar esta aventura junto con mi compañero Enrique López Poblano. Y bueno, esto ya comenzó y como siempre lo comenzamos así.
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3: Pero del año 2010, con gran expectación mediática en Capiapó, en medio del desierto atamaqueño chileno, se produce el rescate de los 33 mineros atrapados durante más de 2 meses a 622 metros de profundidad en un pozo de mina de San José. Esto pasó hace 16 años. En 1972, un avión uruguayo con destino a Chile se estrella en el glaciar de las Lágrimas en plena cordillera de los Andes, Argentina, lidiando con la frontera chilena. Y bueno, viajaban 45 personas, entre pasajeros y tripulantes, en su mayoría jóvenes del equipo, de un equipo de rugby. Y bueno, tras días de búsqueda, el servicio aéreo de rescate chileno los dará por muertos. Sin embargo, más de 2 meses después, dos jóvenes caminarán durante 10 días por las montañas andinas hasta llegar a las proximidades del Valle de los Maitines en Chile, donde darán la voz de alarma para ser rescatados. Solo habrá 16 supervivientes. Esto pasó hace 54 años. En 1830, en México, Anastasio Bustamante, presidente del país, y Lucas Alamán, secretario de Relaciones Exteriores, expiden el decreto por el que se divide el estado de Occidente, en los cuales, ya los actuales estados de Sonora y Sinaloa, así quedan perfilados. Esto pasó hace 196 años.
0: Vámonos a 1792. En Estados Unidos, George Washington pone la primera piedra de la Casa Blanca, que será residencia oficial y principal lugar de trabajo del presidente de los Estados Unidos. Su finalización durará 8 años y Washington nunca llegará a vivir, George Washington nunca llegará a vivir en ella, pues se retirará de la presidencia en marzo de 1797. Esto hace 234 años. 1307, en Francia, Felipe IV, el hermoso Felipe el Hermoso, ordena la detención de los caballeros templarios, así como la requisición de todos sus bienes. Jacques Molay, último gran maestre de la Orden del Temple, y sus últimos caballeros son encarcelados y sometidos a bárbaras torturas, acusándolos de herejía, consiguiendo que la mayoría de los acusados se declare culpable de los cargos presentados, falsos o no. Todo es una estrategia para apoderarse de sus cuantiosas pertenencias, de una manera de liberarse de quienes han obtenido el gran poder. 7 años después se cerrará totalmente el proceso cuando el 18 de marzo de 1314, Jacques Molay, junto con otros 3 máximos dirigentes, sean llevados a la hoguera, poniendo fin definitivamente a la Orden de los Caballeros del Temple, institución militar cristiana. De esto hace 719 años. En 1925 nace en Reino Unido la política conservadora británica Margaret Thatcher, que será la primera mujer europea en ser primer ministro y la única del siglo XX en lograr 3 mandatos consecutivos, desde 1979 hasta 1990, con su ultraliberalismo económico. De esto hace 101 años. En el año 54, en Roma, Italia, muere envenenado por setas por su esposa Agripina el emperador Tiberio Claudio César Augusto Germánico, cuarto emperador romano de la dinastía Julio Claudio, a los 54 años. Había llegado al poder el 24 de enero del año 41, es decir, 13 años antes, al suceder a su sobrino Calígula, asesinado por los pretorianos. Y había nacido en la actual Lyon, provincia de Galia, por lo que fue el primer emperador romano nacido fuera de la península italiana. República. Le sucederá al frente del imperio Nerón, hijo adoptivo. De esto hace apenas 1972 años. Y bueno, ha llegado el momento de felicitar, de apapachar, de llevarnos a festejar a todos aquellos que llevan los nombres de...
3: Eduardo, Fausto, Genaro, Marcial, Lorenzo, Colmano, Teófilo, Rómulo, Imperto, Bertoaldo, Celedonia, Gerardo, Leobono, Carpo, Venancio, Daniel, Ángel y Samuel.
0: Venancio, sí, Venancio, Venancio. Los hijos de don Venancio. 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Qué bonita voz tiene, pero no se compara con la de su papá, pero esta también es una voz bastante agradable, la de Coque Muñiz. Y bueno, pues ahí está, y ahora sí, que vengan las mañanitas.

0: Pues ahí estaba estas mañanitas con, está volviendo a agarrar su fuerza esta banda. Es la banda Machos, ¿no? La banda Machos, ya sabe, ya, pues le he comentado, creo que los 14 años que llevamos, los 13 años que llevamos aquí, siempre le he comentado esto de la banda Machos, que obviamente pues ya anda retomando el camino después de aquello que sucedió, que ellos ni siquiera tuvieron nada que ver, más que en el momento que mataron un candidato a la presidencia de la República, estaba una canción de ellos muy famosa, que era muy bailable en ese entonces, y que de repente como que hasta la sacaron de todos lados. Pero bueno, ahí está la banda Machos. Sí, señores, vámonos una pausa, no le cambie, quédese con nosotros. Esto es Informe 24, Romántica 380 y la Bestia Grupera 540. Por favor, no le cambie.
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0: Y bueno, en el Estado de México se está llevando a cabo la glosa de lo que es el tercer informe de gobierno, o el tercer informe de resultados de la maestra Delfina Gómez Álvarez. A lo largo de estos 3 años ha trabajado muy de cerca con Horacio Duarte Olivares. Horacio Duarte Olivares, ¿quién es? Pues es secretario de gobierno, es como el secretario, si lo ponemos a nivel federal, es el secretario de gobernación. En caso de que la gobernadora Delfina Gómez Álvarez, vamos a decir, tuviera una operación o tuviera que hacer un viaje, ¿quién queda al mando del Estado de México? Queda el secretario de gobierno, Horacio Duarte Olivares. Bueno, pues él hoy se presentó en la glosa. ¿Qué es la glosa? Pues es esto donde todos los funcionarios del gabinete de, en este caso, del gobierno de Estado de México, pues se presentan ante el Congreso, y se presentan precisamente para hablar pues de qué se habló de ellos en el informe. Y entonces hoy se presentó Horacio Duarte Olivares, y de inicio dijo esto.
6: La maestra Delfina Gómez Álvarez es la mejor gobernante que ha tenido el Estado de México, y no tenemos duda, será la mejor que tendrá en mucho tiempo. Ella, solo ella marca el rumbo y encabeza las decisiones. Quienes la acompañamos, formamos un equipo con un único propósito, el bienestar de la gente.
0: Bueno, ante las y los diputados sostuvo que los resultados de la administración tienen un origen claro: el liderazgo de la gobernadora, y obviamente pues el rumbo está ahí muy pero muy bien definido. Bajo esa conducción, explicó, la Secretaría General de Gobierno cumple sus instrucciones y construye las condiciones de gobernabilidad, coordinación y entendimiento para traducirlas en resultados. Para ello, conecta a las instituciones con las demandas de territorio, constituye acuerdos y construye acuerdos y da seguimiento y cumplimiento en diálogo a las autoridades municipales sin importar origen partidario.
6: Aquí, en el Estado de México, hay una sola agenda, la del pueblo mexiquense. Por eso hago mío su llamado a avanzar en unidad, sin agendas ni ambiciones personales, por más legítimas que sean.
0: Pues sí, por más legítimas que sean, dijo el funcionario. Y bueno, destacó que la entidad forma parte de la transformación iniciada en gobiernos anteriores, que continúa la presidenta Claudia Sheinbaum Pardo bajo el principio de que por el bien de todos, primero los pobres. Señaló que la presidenta y la gobernadora comparten una visión pues humanista que se traduce en acciones como el Plan Integral de la Zona Oriente, una inversión de más de 100 mil millones de pesos para beneficiar a más de 10 millones de mexiquenses en agua, movilidad, salud, educación, vivienda e infraestructura. Por instrucción de la mandataria, la Secretaría General de Gobierno evalúa periódicamente sus avances y da seguimiento a los compromisos con las dependencias estatales y el Gobierno de México. Duarte Olivares subrayó que la cercanía con la población también define a esta administración. La gobernadora abrió las puertas del Palacio de Gobierno y recorre los municipios para escuchar y atender sus necesidades en protección civil. Reportó la atención de 1.500 emergencias, entre ellas las inundaciones en La Paz y Nezahualcóyotl. Asimismo, reconoció la pluralidad del Congreso y su derecho a examinar, evaluar y cuestionar al Ejecutivo. Sostuvo que la relación entre ambos poderes debe construir acuerdos en beneficio de la gente, porque la política cobra sentido cuando sirve a los demás. El propósito, concluyó, es dejar un modelo de gobierno que perdure. Finanzas sanas, honestidad, el uso de los recursos y la cercanía con la población, un gobierno obviamente encabezado por la maestra Delfina Gómez y con el bien de servir al pueblo. Y ahora nos vamos a Metepec, porque reconoce el gobierno del Estado de México los saberes ancestrales de los pueblos indígenas en el cuidado de los bosques.
7: Sí, el gobierno del Estado de México, a través de la protectora de bosques ProBosque, realizó el foro Conocimiento Ecológico Tradicional y Pueblos Originarios del Estado de México para reconocer la importancia de los saberes ancestrales en el cuidado y manejo sostenible de los bosques mexiquenses. En el marco del Día de la Nación Pluricultural, conmemorado el 12 de octubre, el encuentro permitió a 150 representantes de comunidades forestales, pueblos originarios y el sector académico intercambiar experiencias sobre relación histórica de los pueblos indígenas con los recursos forestales y la importancia de transmitir estos conocimientos a las nuevas generaciones. Nos invita a reflexionar sobre nuestra historia, reconocer las heridas de la colonización y valorar la continuidad de los pueblos que han preservado su identidad. También nos exige actuar frente a la discriminación y las desigualdades que limitan sus oportunidades. Este reconocimiento debe expresarse en respeto, en participación y condiciones para que cada comunidad pueda construir su futuro, destacó María Eugenia Rojano Valdés, secretaria del Campo del Estado de México. Las actividades se desarrollaron en el Auditorio Salvador Sánchez Colín, en el Centro Estatal de Capacitación Agropecuaria del Estado de México, en Metepec, donde se llevó a cabo una ceremonia ancestral a cargo de jefes supremos de los pueblos indígenas. Durante su intervención, Alejandro Sánchez Vélez, director general de ProBosque, destacó la relación entre la biodiversidad, las culturas indígenas y los conocimientos tradicionales, así como la importancia de involucrar a las nuevas generaciones en su conservación. No puede desligarse la biodiversidad y la naturaleza de nuestras culturas indígenas y sus conocimientos tradicionales. Tenemos el compromiso de cuidar, de rescatar el conocimiento ecológico tradicional. En este respecto, trabajamos para incorporar a estas actividades a las nuevas generaciones, señaló. Y bueno, asimismo, el titular de ProBosque hizo la referencia a la migración de especies como la mariposa monarca, los colibríes, los murciélagos y las aves rapaces, y a su relación con las creencias ancestrales vinculadas a las ceremonias de conmemoración de los fieles difuntos. Durante la jornada, representantes de la Procuraduría Agraria, el Colectivo Intercultural de Pueblos Indígenas Herth Elders y la Universidad Intercultural del Estado de México participaron en conferencias magistrales y mesas de trabajo sobre los desafíos legales de las comunidades forestales, el patrimonio biocultural y el papel de las mujeres en el cuidado de los bosques y de la biodiversidad.
0: Pues ahí está, es muy, pero muy importante irnos a lo que dictan nuestros ancestros. Eso es lo importante. Darle el valor a nuestros ancestros, que muchos chavos, bueno, es que todos, ¿no? Cuando somos chavos, ¡ay! Los viejitos, ¿no? Los viejitos son los que tienen la sabiduría. Sí. Perdón, pero hay que reconocerlo. Vámonos a lo que es la información nacional.
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0: Y vamos a la información nacional. Bueno, hoy se tocaron varios temas, vamos rápido, tenemos cinco temas interesantes hoy aquí en esto que es Informe 24. Cinco temas de los muchos que se tocaron, porque ya en la mañana tocamos otros, bueno, al mediodía. Y bueno, también dentro de lo que se tocó hoy, pues se volvió a hablar de esto del agua, de lo que pasó allá en Jalisco, y la presidenta Claudia Sheinbaum Pardo calificó como represión la actuación de las fuerzas del orden durante la marcha por agua sucia en Jalisco y señaló que la Fiscalía General de la República intervendría si se presentan denuncias contra los elementos policíacos. Añadió que se reunirá con Conagua para revisar una propuesta técnica y financiera que atienda la contaminación del agua. Escuchemos qué dijo de Jalisco la presidenta Claudia Sheinbaum Pardo.
8: Él tiene que dar su explicación del comportamiento que tuvieron las fuerzas del orden de Jalisco en esta manifestación. Ayer dio una explicación y en todo caso el pueblo de Jalisco y la gente pues tiene que tomar su opinión. Y en caso de que se presente una denuncia formal, pues ya estaríamos interviniendo. Sobre el caso de, o más bien, o la Fiscalía, si es que se presenta algo en la Fiscalía General de la República, contra algún elemento que haya participado en este, pues lamentable represión, porque hay que llamar las cosas por su nombre. Ahora, sobre el caso del agua, de qué solución técnica y financiera hay para el problema de la contaminación del agua en la zona de Guadalajara, ayer se reunió una parte del equipo del gobernador con Efraín Morales. Efraín está trabajando con su equipo, lo voy a ver mañana para que me puedan presentar cuál es la propuesta que estaríamos nosotros presentando al gobierno de Jalisco y entonces ya podríamos reunirnos en todo caso incluso con el gobernador o el equipo con la Secretaría de Gobernación. Pero apenas estamos, se había hecho un primer análisis, pero le pedí a Conagua que hiciera un análisis más profundo, técnico, de cuál es la solución.
0: Pues ahí está, represión. Así, de claro, fue represión, así lo considera la presidenta de la República. He estado viendo por ahí algunas cuestiones, algunos posts de, ya sabes, siempre los contrarios y siempre es que ya no pues, se le puede llamar oposición, son contras, así de fácil. Entonces, pues muchos contras están diciendo, no, es que como no es gobierno de Morena, entonces sí le está pegando por todo. Pues lo que sea, ¿es mentira que se estaba dando agua que eran aguas negras? No, ¿verdad? ¿Es mentira que hubo esta represión con agua clara? No, ¿verdad? Es mentira, o sea, todo esto que sucedió y que vimos, no, ¿verdad? Entonces, pues si eso no y se va a hacer, pues esto dejemos que aquí yo creo que más que también hablar con Conagua, también la presidenta de la República se debe de reunir con el gobernador, porque obviamente si se va a necesitar dinero, pues tiene que haber este apoyo por parte del gobierno federal, pues para que las personas de Jalisco pues tengan agua clara, ¿no? Tengan agua clara y usable, sobre todo usable. Pero bueno, vámonos con más información y esto de... Mire, hubo un operativo, le cuento rápido, le resumo rápido para que sepa usted de qué estamos hablando. Hubo un operativo en Morelos. En este operativo era para devolver ciertos inmuebles a personas que habían sido despojadas. Como pasa muchas veces en este operativo, pues de repente ven por ahí que alguien está en malos pasos, haciendo malas cosas, lo ven y van sobre él. Entonces lo agarran en flagrancia. Fue lo que sucedió con este capo allá en Morelos y que el güero del gym, así le llaman. Y bueno, pues este cuate, pues un capo que está por ahí, lo agarraron en flagrancia. Pero lo que no se sabía es que habían retenido a tres policías ministeriales en otra parte de Morelos. Ajá. Y entonces dijeron, ¿sabes qué? O lo sueltas o matamos a los tres policías. Así de fácil. Entonces la presidenta de la República dice que esto de liberarlos, y además que hace énfasis, que esto era un operativo de Morelos, no era de la Secretaría de Seguridad Ciudadana, era un operativo de Morelos, y dice la presidenta de México que fue para salvar vidas de la liberación esta del capo en Morelos.
7: Sí, la presidenta Claudia Sheinbaum justificó la liberación de un presunto líder criminal detenido en Morelos al señalar que la decisión buscó evitar una confrontación y proteger la vida de agentes y civiles retenidos durante el operativo. Son decisiones que se toman para salvar vidas, dijo Sheinbaum sobre el intercambio del Güero del Gym por tres policías de Morelos. Escuchemos.
8: Son decisiones que se toman para salvar vidas, que eso es muy importante. Ahora, ¿cómo fue? ¿Qué sucedió exactamente? Está el gabinete pues poniéndose en contacto desde ayer con el gobierno del estado de Morelos, pero pues ellos fueron los que tomaron la decisión del operativo y ellos tienen que explicar. Pero muchas veces en estas circunstancias, cuando hay vidas de por medio, pues se toma la decisión de salvar vidas y en todo caso preparar un operativo de otro tipo para poder detener posteriormente al presidente que se quería detener. Y así pues llega a ocurrir, pero son decisiones finalmente, pueden ser difíciles, pero por encima de todo, pues tienes que salvar las vidas de las personas.
0: Bueno, pues ahí está. Pero bueno, ¿quién mejor que Omar García Harfuch para dar la explicación de qué fue lo que sucedió, cómo sucedieron las cosas? Escuchemos a Omar García Harfuch, porque él explicó que no era un operativo para detenerlo, lo que le comenté, sino que era una diligencia ministerial, por lo que no había suficiente acompañamiento. Esto no significa que este sujeto se le vaya a quedar impune, lo vamos a detener. Escuchemos a Omar García Harfuch.
9: Primero, retomando lo que dijo la señora presidenta, el hecho de que el Estado haya tomado la decisión de liberar a esta persona para evitar una confrontación mayor con la población civil, en efecto es para salvar vidas. Había muchísima gente de civil que ya estaba en las calles. Es similar. Este fue un operativo de la policía estatal, de autoridades estatales, pero no quiere decir que vaya a quedar impune. Aquí mismo mencionamos la operación que se hizo por parte de Guardia Nacional y la Secretaría de Seguridad en el poblado de La Esperanza, que fue Puebla, que fue un operativo exitoso en contra del robo de transporte, que llevaba años, donde veíamos videos virales donde robaban, hacían todo en la carretera. El operativo aquí se anunció de manera exitosa, con la detención del presidente municipal, la detención del líder criminal, la detención del director de la policía. Pero también antes hubo compañeros de la Secretaría de Seguridad que fueron retenidos y que tuvieron que soltar a estos objetivos mismos que después fueron detenidos. En este caso, la información preliminar que tenemos por parte del gobierno de Morelos es que no hay acción para detener a este sujeto. Ellos iban a unas diligencias del Ministerio Público para una recuperación de unos inmuebles. Cuando ven a este sujeto en flagrancia, lo detienen y es una detención en flagrancia. No era una operación, digamos, específicamente para detener a esta persona. Por eso es el estado de fuerza que llevaban no era suficiente, no iba el suficiente acompañamiento del gabinete de seguridad, y como lo dijo la señora presidenta, pues el gobierno de Morelos tengo entendido que lo va también a dar a conocer más tarde. Esto no significa que este sujeto vaya a quedar impune, lo vamos a detener.
0: Híjole, ¿qué? ¿Con qué seguridad lo dice, no? No va a quedar impune, lo vamos a detener. Porque, mira, si llega a pasar un mes, dos meses, tres meses, un año, dos años, si no lo han detenido, ¿cómo queda? ¿Cómo queda?
10: Sí, sí, la autoridad.
0: Entonces,
10: ¿queda mal?
0: Sí, entonces creo que sabe lo que dice y sabe por qué lo dice. Pero bueno, tiempo al tiempo. Vámonos con más información. La presidenta de México anuncia aumento a becas de médicos residentes para el 2027.
7: Sí, la presidenta Claudia Sheinbaum anunció que el próximo año aumentará la beca de los médicos residentes, quienes actualmente perciben ingresos por debajo del salario mínimo, según señaló. También adelantó que reforzarán la distribución de los medicamentos en los almacenes. No hemos estado cruzado de brazos, llevamos dos años trabajando intensamente en el sistema de salud del país. Todavía nos falta, afirmó. Escuchemos.
8: No hemos estado cruzados de brazos. Llevamos dos años trabajando intensamente para atender el sistema de salud del país. Todavía nos falta. Por ejemplo, ahora que estoy haciendo el recorrido por el IMSS Bienestar, nos faltan muchos médicos que todavía tienen contratos anuales con menores sueldos que
10: los que deben ser, a todos ellos los vamos a basificar. Nos falta todavía contratar más médicos especialistas. Nos falta, este es un mensaje a todos los residentes, subir la beca de los residentes, porque hay que subir la beca de los residentes. Ganan menos del salario mínimo y muchas veces en ellos recae el gran trabajo de médicos especialistas. Entonces, estamos haciendo un esfuerzo importante para que el próximo año puedan aumentar las becas de los médicos residentes. Médicos residentes son los que hacen especialidad, los que están estudiando para hacer especialidad en los hospitales, y muchas veces en ellos se sostiene la operación de los hospitales, y sus becas en algunos casos son de 7,000 pesos mensuales. Entonces, tiene que aumentar esa beca. Y resolver problemas de distribución de medicamentos, que todavía tenemos que resolver, más que de compra, que en algunos casos sí fallan proveedores, pero de la distribución de los almacenes directamente al centro de salud o al hospital. Mucho de ello lo hemos resuelto en el caso del IMSS-Bienestar con las rutas de la salud, pero tenemos que automatizar todos esos procesos. Hoy hay inteligencia artificial. No puede ser que sigamos operando como hace 30 años. Tenemos que operar con las mejores tecnologías para poder distribuir los medicamentos.
0: Pues ahí está. Tocó dos temas importantes. Y es que sí, tú veías, por ejemplo, un joven construyendo el futuro que recibía casi 10,000 pesos. Así, sin más ni más. Nada más por decir que estaba trabajando. Y veías un médico residente que está haciendo una especialidad, cardiología, urología, bueno, cualquier especialidad, y recibían 3,500 pesos. Pues como que no iba una cosa con otra. Que le quiten a los jóvenes construyendo el futuro y que se los den a los médicos residentes. Y bien que lo necesitan, y necesitamos muchos especialistas. Y más ahora que se están necesitando médicos para las 12,750 consultorios que se van a abrir, pues se necesita mucho. Entonces, bueno, por ese lado. Y pues, lo de los medicamentos, lo reitero, sí hay desabasto y sí se tiene que concretar, si no en este año, si con ella, esto de los medicamentos ya en todos los puntos. Pero bueno, el último tema, esto de las plataformas con el decreto, pues ya dice la presidenta que...

0: centavos. Se cotiza al cierre en 18 pesos con 35 centavos en bancos. Pausa, regresamos.
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0: Y vámonos con este tema. La flor de cempasúchil subió 9 veces la producción en la Ciudad de México.
9: Sí, casi 10 millones de plantas de cempasúchil es la producción para este 2026 de las 596 productores de Tláhuac y Xochimilco. Así lo informó este lunes la Secretaría del Medio Ambiente. La producción de cempasúchil ha crecido notablemente en los últimos años, mientras que en 2019 se cultivaron poco más de 1 millón de plantas. En 2026 se alcanzaron casi 10 millones, cerca de 9 veces más. Esto lo indicó la dependencia en un comunicado. Los barrios de Tláhuac, Xochimilco y San Luis, Tlaxcaltemaco, junto con San Gregorio Tlapulco, Santiago Tepalcatlalpan y Santiago Tullehualco, son las principales zonas de cultivo. La ciudadanía puede adquirir esta flor directamente en los mercados de plantas y flores Madre Selva, Palacio de la Flor, Campo 7, Cuemanco, Cuemanquito y a Cuexcomatl, los barrios de Tláhuac, Xochimilco y los pueblos de San Luis, Tlaxcaltemalco, San Gregorio Tlapulco, Santiago Tepalcatlalpan y Santiago Tullehualco son las principales zonas de cultivo. Y bueno, pues la compra directa de lo que se cultiva en la zona sin intermediarios permite que los ingresos lleguen directo a los hogares, fortaleciendo su economía local. Y del 16 de octubre al 2 de noviembre habrá venta de cempasúchil en Paseo de la Reforma en un horario de 8 a 16 horas. Así como se publicó este lunes que los productores ya tienen listas sus plantas, aunque enfrentan la competencia de flores plásticas y naturales provenientes de China, por lo que hicieron un llamado a los capitalinos a adquirir flores naturales producidas en suelo de conservación de la Ciudad de México.
0: Pues ahí está, y bueno, mujeres al volante, aquí las vemos constantemente porque por aquí pasa esta ruta Quetzalcóatl, que va para el aeropuerto internacional de la Ciudad de México, tanto para la Terminal 1 como para la Terminal 2, y son estos autobuses, metrobuses pequeños, sí. No son tan grandes como los otros, y bueno, pues el metrobús anunció que la ruta Quetzalcóatl, la cual va desde la estación Amahac hasta las terminales 1 y 2 del Aeropuerto Internacional de la Ciudad de México, es operada solo por mujeres. Es una acción afirmativa en pro de la equidad de género en sectores históricamente masculinizados, obviamente lo señaló el Metrobús. En total son 48 mujeres quienes operan esta ruta, lo que para el Metrobús representa un aumento de 1.6 a 3.7% en la plantilla femenina total del sistema, al pasar de 33 en febrero a 80 en octubre de este año. Se trata de una estrategia para impulsar que las mujeres ocupen mayores espacios en los sectores operativos en coordinación con las empresas concesionarias. La ruta Quetzalcóatl, que fue ampliada el 30 de enero desde el Paseo de la Reforma hasta el Aeropuerto Internacional de la Ciudad de México, opera con 19 unidades eléctricas de 8.5 metros de longitud. Metrobús trabaja en la profesionalización de los operadores, por lo que 57 de ellos ya cuentan con la certificación otorgada por el Consejo Nacional de Normalización y Certificación de Competencias Laborales, la cual mediante una evaluación teórica y práctica las acredita como conductoras de autobuses de tránsito rápido en corredores de Metrobús y en concordancia con

0: proyecto de seguridad vial que busca la mejora constante de este sistema de transporte. Pues ahí está. Entonces, las chicas que vemos que están manejando ya están más que certificadas. Y qué bueno, porque creo que son más tranquilitas que sus compañeros, ¿eh? Bueno, vámonos al mundo.
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0: Pues mire, mientras que se sabía y no se sabía o no se quería saber, pues el Vaticano confirma que el Papa León XIV tenía un tumor cancerígeno en el pulmón.
2: Sí, el Vaticano confirmó que el Papa León XIV tenía un adenocarcinoma pulmonar, un tipo de tumor cancerígeno, luego de que el pontífice fuera sometido a una intervención quirúrgica para extirpación de esta lesión. Y bueno, de acuerdo con un comunicado de la Santa Sede, la cirugía se realizó este martes y dura aproximadamente 90 minutos. El procedimiento consistió en retirar el lóbulo inferior del pulmón derecho mediante una técnica asistida por video. El diagnóstico fue confirmado durante la operación mediante un examen histológico, cuyos resultados coincidieron con las sospechas derivadas de los estudios médicos previos. Para que la intervención fuera radical, se le extirpó el lóbulo inferior del pulmón derecho mediante una técnica de video asistida. El examen histológico in situ ha confirmado el diagnóstico de adenocarcinoma pulmonar, tal y como se sospechaba a partir de los exámenes preoperatorios. El comunicado fue firmado por el doctor Luigi Carbone, director de la Dirección de Sanidad del Estado de la Ciudad del Vaticano, quien informó que la intervención se llevó a cabo con el objetivo de lograr una resección completa del tumor. Tras la intervención, el Papa se despertó sin problemas y tras un breve periodo de observación regresó a su habitación en la décima planta, detallaron Luigi Carbone y Stefano Margaritora.
0: Pues ahí está, ahora ya nada más esto pasa a una biopsia, se va a saber si este carcinoma es benigno o es maligno y ya se definirá qué es lo que procede con la salud del Papa. Por lo pronto, Enrique, mil gracias.
2: Gracias, José.
0: Gracias a todos. Gracias, Paquito. Gracias a usted. Soy José Plaza y me quedo para servirle. Hasta mañana.
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0: 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Qué bonito canto, hijo de la... Me imaginé, tocayo, estar ahí este próximo mes de diciembre, ahí junto con los Bukis, ahí en este lugar conocidísimo aquí en la ciudad de Guadalajara. Ah, qué bonito, no sé por qué me imaginé cantando esta canción, tocayo. Qué bonito, la de tus mentiras. Bueno, Pechucho, son las 7 de la tarde con 10 minutos y ya escucharon que mencioné al señor Juan Carlos Flores. Él es el tocayo en los controles.
1: Desde mañana o desde hoy, si no lo prefieres.
0: Gracias, tocayazo. Soy Carlos Covarrubias, el carnalito. Ya casi 24 horas sin verte, tocayo. Bueno, ahí estamos, señoras y señores. Muchas gracias. La primera canción de tus mentiras se fue hasta Zacualco de Torres. Esa canción nos la pidieron precisamente poquitito antes de las siete. Por acá dice, ponte la rola de los Bukis, qué duro llorar así, para la familia Paredes Velázquez de la colonia Lomas del 4 en Tlaquepaque. Qué duro es llorar así, está pidiéndola por acá René Pérez. Gracias, Imelda Cebes en Tototlán, un saludote. Guillermo Gutiérrez también, gracias. Y recuerde que hay que mandar su mensaje al 33 11 32 29 50. Perfecto, ya está. Y por acá tengo mensaje de René Cortés. Me imagino que es el mismo René Pérez y René Cortés, la misma persona, qué rollo. Dice, carnalito, ¿podrían repetir los nombres de los ganadores de los boletos de Esclava Show? La verdad no sé de qué estamos hablando, no sé de qué boleto regalaron. Discúlpeme, pero no sé ni a qué horario. Por favorcito, para no quedarle mal, oiga. ¿Sí? Y si ya se los ganó, le van a marcar a usted, ¿eh? Va a ser de con el programa de con esta... ¿Cómo se llama el programa de con... la que está a las 5, tocayo? Algo de los artistas, no sé. Cotorreando con los artistas o algún rollo así. Bueno, ahorita que le manden el mensajito, mijo, por favor, René. Gracias. ¿Qué tal, carnalito? ¿Cómo estás? Buenas tardes. ¿Me puedes complacer con la canción Inalcanzable? De antemano, muchas gracias, amigo y servidor, el Memo, para aguantar el tráfico de López Mateos para el sur. Gracias, un saludote. Muchísimas gracias. Huguito, carnalito, las casas de cartón, please. Si se puede, ya que estamos en la hora de la comida. ¿Cómo no? Con todo gusto. Tocayo, yo creo que con esas, ¿verdad? La armamos la machaca, nos vamos al primer bloque musical ahora sí, son las 7:12, señoras y señores, bienvenidos a la Bukimanía.

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0: Mundial.
1: Perfecto, arriba y adelante, Capitán Carita. Oigan, son las 7:27 ya, muchísimas gracias. Saludos a la gente de Zacualco de Torres, que les hizo falta el saludo a sus compañeros. Pues ya, saludos a todos los que trabajan ahí, hombre. Oigan, ahí les encargo, mijo, un equipal, que ya me cansé de estar sentado aquí. Por favor. Ah. No, hombre, va a llegar Navidad y tampoco va a llegar nunca, ¿no, tocayo? Aunque sea un equipalito aquí, chiquitito de adorno. La Lolis, ¿qué pasó, Lolis? ¿Cómo estás? Excelente tarde, noche. ¿Cómo está, Lolis? Muy sentadita y acomodadita. Dice Lolis, carnalito, ¿qué pasó, Lolis? ¿Qué nos dice? Buenas noches, carnalito. ¿Me pueden poner la canción Desde que te perdí? Soy Lolis. Muchas gracias y saludos. Desde que te perdí. Gracias. ¿Qué tal, carnalito? Buenas noches. Por favor, ¿me podrían poner la canción Y llegaste tú para mi esposa Elian de parte de Fernando Flores? La de Y llegaste tú, la del recodo, ¿no? ¿Qué? Y llegaste tú. ¡Ey! Mijo, Fernando, andas perdido, vale. Estamos en la buquimanía, mijo. Sí, no, si no, sí te la ponía como para mañana, pero ahorita sí está imposible, ¿eh, mijo? Imposible. Bueno, en fin, Gorto. Chava Santana nos mandó un audio. Chava, no mandes audio, loco, porque los haces bien largos. A ver, ¿qué pasó, Chava?
2: ¡Hola, hola, mi Armando!
1: ¿Qué hubo? ¿Ya ves?
2: Buenas noches, aquí estamos.
1: Por eso caes gordo, vale. Ya sabía yo que iba a salir con una jalada este desgraciado.
2: De Comán, Colima, tu amigo Chava Santana, como siempre, escuchando las buquimanías. ¿Cómo estamos, mi Armando? ¿Todo bien?
1: Cállate, payaso.
2: Qué bueno, aquí...
1: No, no te contestó, hermano, te contesté yo, carnalito, carnalito, qué bien se nota que no oyes el programa, ¿eh? Ayer estuve aquí, payaso.
2: Y también, todo tranquilón y...
1: No... Ah, yo estaba bien preocupado, que no estuvieran las cosas bien allá, chava, ¿eh?
2: No pasó nada, el ciclón pasó, pero no hizo nada.
1: Ojalá y se hubiera llevado tu playera asquerosa de la América, desgraciado.
2: ¡Ánimo! Y aquí estamos, escuchando, como siempre, un saludito y un abrazo para todos. Desde aquí de Tecomán, Colima y de Cofradía de Juárez también. ¡Ánimo!
1: Ya cállate, güey. Ay, Chava Santana, estás bien menso, mijo. Saludos a Chavita, dice, ya me mandó un mensaje, dice que lleva dos caguamas, dice, perdón, carnalito, y arriba. Ay, desgraciado. El Bedoy ya está de regreso. ¿Qué pasó, Bedoy?
3: Buenas noches.
1: Ah,
3: chingado, ya tiene un locutor nuevo.
1: ¡Nuevo! ¡Cállate, desgraciado!
3: Ah, chinga. Bueno, Armando ya le dieron aire. ¡Ah, que la canción, pues!
1: ¿Le dieron aire? ¿Ni que fuera qué? ¿Un globo, qué?
3: ¡Ay, buenas noches, señor!
1: Señor, el señor está en los cielos, desgraciado. El Frank dice, hermano, por favor, ponte la canción ¿A dónde vas? ¿A dónde vas? Por favor, saludos y bienvenido. Gracias, Frank. Ya está, como no, con todo gusto, vale. Ay, de veras, ya me hacía falta venir a renegar con el Chava Santana. Dice por acá, Lolis, gracias, carnalito hermoso, por mencionar mi mensaje. No, hombre, ¿de qué, mija? Para servirte, Lolis. ¿Qué? ¿El Armando no los decía o qué? ¿Por qué dice eso? El Bedoy, ¿qué pasó, Bedoy? ¿Y ahora qué quieres, güey? ¿Ya quieres media hora de programa para ti, mijo?
3: No te creas, mijo. Aguántala, perro. Así estamos, papi, le escucha.
1: Gracias.
3: No me pude conectar, pero hoy sí. Saludos, mijo, y qué bueno que ya regresaste.
1: Gracias. Te mando un B2. Mijo, perdón, un besote, Bedoy. Hasta se me trabó la tregua. Dice por acá, bonita noche, carnalito. Saludos y como siempre, excelente programa. Muchas gracias, Betty. También no me extrañaste, Betty. Yo sí te extrañé como se extrañan las noches sin estrellas, ¿eh? Ancina, al Juancho, carnalito, buenas noches. Ponte la canción de Los Alambrados, por favor. Ayer la pusimos esa, Juancho. Es que ayer estuvo bien solo, como que todo el mundo se fue a dar la vuelta. Carnalito, ¿me podrían poner la canción, la de Ladrón de Buena Suerte o la de Medio Coraje, por favor? Si no lo has puesto, carnalito. Arre, Lulú, ya está. Señoras y señores, tocayo, aviéntame la canción que tengas. Digo, ahorita tengo muchos mensajes. Ahorita vamos a seguirle dando lectura a los demás mensajes. Y esto se llama, ¿cómo, tocayo? Desde que te perdí. Es lo que pidió Lolis, ¿verdad? Lolis, Lolis, aquí está tu canción. Con los Bukis. Gracias. Ah, y esto va para Chava Santana, ¿eh? Soy el carnalito, Chava.

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0: hermosa canción llamada Que Dios Bendiga Nuestro Amor. Y esta canción nos la pidió el Fer. Ahora sí, pidió una que se ponga a Tocayo, porque había pedido una del Recodo. Pero bueno, ahí está Fernando. Dime, Tocayo.
1: Vamos a una pausa.
0: Sí, ¿es la misma persona? Ok. Ah, ok. Que Dios bendiga nuestro amor. No, él pidió la de Y Llegaste Tú. Ah, ok, va. Perfecto, dice, perdón, se llama Que Dios Bendiga Nuestro Amor. Soy Fernando Flores y es con el Buki. Saludos, y se te extrañaba, carnalito. Ya está, saludos a Fernando y saludos a su esposa Elian. Ahí está el saludote, muchas gracias. A ver, perdón, carnalito, no se llama Y Llegaste Tú, se llama Que Dios Bendiga Nuestro Amor, que acabas de poner, gracias. Carnalito, buenas noches, yo también te quiero pedir la canción y ok, perfecto, la misma canción que acaba de mencionar ahorita. En la colonia Miguel Hidalgo, y un saludo para todos los de la Buquimanía. Soy Francisco Gutiérrez, saludos, un saludote. Memo dice, ¿qué hay, mi carnalito? Bienvenido. Soy el Macías Boy, el Cat Boy. Carla Berenice dice, gracias, Pechocho, de nada. Hola, carnalito, la canción de Ladrón de Buena Suerte, la pusimos ayer. O la canción de dos, por favor. Vamos, camino a la chamba. Ya está, un saludote. ¿Quién es? Jesús Ávila. ¡Chuy! Saludos a Chuy Ávila. Por aquí vi a la Mireya. ¿Qué pasó? ¿Y la mía no la van a poner o qué? Uy, bien violenta tú, mija. ¿Sigues conectada todavía? Mireya, si no, ni para qué la pongo. La debiéndolo bien, por favor. Nomás quiero que me mandes el mensaje diciendo que estás oyendo, Gormis. A ver, dice Chava Santana, perdón, Carlos. ¿Perdón? Que te perdone Dios, mijo, yo no puedo. Ah, ya está, ya sabe Chava Santana que me caes muy bien mal. Nomás porque le vas al americano. No, saludos, Chavita Santana, hasta Tecomán, Colima. Gracias, mi rey. Buenas noches, te pido por favor, ¿dónde estará mi primavera para mi Rosita que le duele su rodilla? Dice, te amo, corazón. Saludos a Rosita que le duele la rodilla. Le duele la rodilla. Enrique Campos, carnalito, buenas noches. La canción Mi Mayor Necesidad, saludos a Layo y a Quique. Te amo y mándale un beso a Layo. Saludos a Layo, gracias. A ver, tengo otros mensajes por acá, María del Rocío. Carnalito, buenas noches, soy Rosy, diario te escucho en tu programa, compláceme con la canción Llega que Llega, qué buen programa, y mi canción Falta, soy Rosy, no, y faltan muchas más. Oscar del Real también nos mandó un audio, ponte la canción, por favor, Si Tú Te Fueras de Mí. Gracias, Luis, el Capu Sánchez, ¿qué pasó, Capu? Se te extrañaba, canijo, bendiciones.

lo voy a cambiar, mijo. Ya no voy a irme tantos días. Vámonos, me quedan más mensajes, pero ahorita regresamos. Me quedan 17 mensajes, hágame el favor. Muchísimas gracias a todos, de verdad les agradezco mucho su recibimiento. Tocayo, vamos con la recta final de la Buki Manía, ¿ok? Pero no se vaya porque ya vienen también las ruquitas del carnalito. De verdad les agradezco y téngame paciencia porque de verdad, sí se me juntan muchos mensajes. Usted solamente tenga paciencia y si no es hoy, se los pongo mañana. Y si no, pídame alguna en las ruquitas del carnalito. Gracias, 752.

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1: Esta canción va con mucho cariño y con mucho respeto hasta el cielo para nuestro aventurero, Jason Jiménez.

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4: Hola, hola, ¿cómo están? Yo estoy súper feliz de estar aquí de nuevo con ustedes. Bienvenidos a un nuevo episodio de Ya Oíste. Yo soy Génesis Sainez y hoy vamos a hablar de un tema que la verdad hasta a mí me tiene confundida, porque a veces no sabemos de qué estamos hablando, qué realmente nos duele, y aquí nos vamos a enfocar sobre el dolor torácico. Para eso el día de hoy nos acompaña de nuevo, yo estoy muy contenta, el doctor Oscar Reyes García.
5: Hola, buenas tardes, muchas gracias.
4: Pues vamos a un poquito a desmenuzar, doctor, este tema. En realidad, ¿qué es el dolor torácico, doctor?
5: Como bien mencionas tú, hay en el sector público en general hay esa confusión. En ocasiones lo toman inclusive como sinónimo, ¿no? Dolor torácico o angina de pecho.
4: Exacto.
5: Ya propiamente ya en el ámbito de la salud, pues son relativamente dos cosas diferentes. Pero en general el dolor torácico, como su nombre lo indica, es dolor en el tórax o propiamente dolor en el pecho, ¿no?
4: Okay.
5: La mayoría de la población refiere o lo que más le preocupa es que ese dolor de pecho lo relaciona o cree que es derivado a algún problema cardiovascular, en especial un infarto, ¿no?, agudo al miocardio. Entonces, pero sí es como bien mencionas, hacer el hincapié de que el dolor torácico no es propiamente de origen cardiológico, sino también puede tener algunas otras causas.
4: Entonces, la angina de pecho es ya relacionado más a la parte del corazón.
5: Sí, bueno, las clasificaciones y los términos a través del tiempo han ido cambiando. Antes se le conocía como angina de pecho a todo dolor, pero enfocado a origen cardiológico.
4: Ah.
5: Ajá. O en, nosotros le llamamos angor pectoris, que es en latín. Entonces, actualmente a nosotros como médicos se nos da el término dolor torácico para englobar lo que antes se le conocía como angina de pecho. Y ya dentro del dolor torácico, existe una patología que es propiamente el infarto, que actualmente se le conoce como síndrome isquémico coronario agudo. Ajá. Cuando eso quiere decir

0: cuando alguna arteria del corazón se tapa y disminuye la circulación, ahí es cuando se da propiamente el infarto. Entonces, para resumir, el síndrome coronario agudo involucra tres situaciones, que es el infarto agudo al miocardio, que le conocemos como sin elevación del ST, o sea que tiene cambios en el electrocardiograma. Está el infarto agudo sin elevación del ST, que no tiene cambios en el electrocardiograma, y aquí entra propiamente la angina inestable.
1: ¿Cuáles son como esos síntomas de, por así decirlo, el dolor torácico y de la angina de pecho? O sea, ¿qué, cómo saber qué es uno y qué es otro ya cuando llegan con usted, doctor?
0: El hablar de dolor torácico, hay muchas etiologías o muchas causas, ¿no? Normalmente nos, la gente lo relaciona que si te duele el pecho, pues te estás infartando. Pero en promedio, un paciente que llega a urgencias, para que te des una idea, con dolor torácico, solamente entre el 20 y el 30% de esos pacientes se estará infartando. En el otro 70-80% tendrá otra situación.
1: Por ejemplo, solamente se presenta un dolor físico, claro, en el tórax o en esta parte, o hay otras cosas que vienen junto con ese dolor.
0: Enfocándonos a lo que es el síndrome isquémico coronario agudo o infarto, ese tipo de, inclusive a veces el paciente no refiere como tal dolor, no refiere como un malestar o un disconfort. Okay. Haz de cuenta que nosotros le preguntamos al paciente, oye, ¿cómo es tu dolor en el pecho? Y muchas veces dicen, no, es que no me duele, simplemente siento como si me estuvieran oprimiendo. Ajá, okay. O sea, no es como tal un dolor, sino sienten una opresión o inclusive un malestar, un disconfort. Ajá, y ese dolor normalmente se va hacia, o se irradia, o se va hacia mandíbula, hacia el brazo izquierdo. Se acompaña de náusea, vómito, sudoración, ajá, okay. El paciente se pone pálido. Entonces, ya cuando el paciente nos va dando más de sus síntomas, nosotros vamos sospechando más de un infarto. Por ejemplo, nosotros ahí tenemos también que evaluar los antecedentes cardiovasculares.
1: Okay.
0: Los antecedentes cardiovasculares nos orientan mucho para sospechar de un infarto. ¿Y cuáles son estos factores de riesgo? Por ejemplo, la diabetes, la hipertensión, el tabaquismo,
1: claro. La
0: obesidad, el sedentarismo, la edad. Entonces, un paciente entre más factores de estos que te estoy mencionando presente, pues más riesgo tiene de tener un infarto. O como te mencioné, si ya tuvo un infarto previo, pues la probabilidad de que se esté infartando es alta. Entonces, si es un paciente que no tiene tantos factores de riesgo cardiovascular, como que ya no lo sospechas, ¿no? El dolor torácico también puede ser de origen respiratorio. Te pongo un ejemplo, por ejemplo, la neumonía puede dar dolor torácico. Hay otra enfermedad que también es grave y puede presentarse con dolor torácico. No sé si hayas escuchado la tromboembolia pulmonar.
1: Ah, sí.
0: Ajá, eso consiste en que un coágulo tapa una vena del pulmón y el pulmón se infarta. Eso también puede causar dolor en el tórax. Las pericarditis, que la pericarditis es una inflamación de una capa que envuelve al corazón. Eso cuando se inflama causa dolor y también digamos que es de origen cardiológico, pero no es un infarto. Hay otro cuadro grave que se llama, bueno, lo englobamos en los síndromes aórticos, porque hay una arteria muy gruesa que se llama la aorta.
1: Ah, sí.
0: Que está dentro del tórax. Entonces, cuando se desgarra esa aorta, cuando tiene algo que se llama un aneurisma, también causa dolor en el tórax. Inclusive una gastritis, una enfermedad acidopéptica, te puede dar dolor en el tórax porque el esófago pasa dentro del tórax. Ya que hayas descartado todas esas situaciones, pasamos a las que llamamos psicógenas o de origen psicológico.
1: Okay.
0: Y como bien tú dices, la ansiedad muchas veces puede dar dolor en el tórax, pero es como que ya hayas descartado, bueno, nosotros como médicos ya hayamos descartado todo lo demás, porque al final de cuentas,
1: okay. Una
0: crisis de ansiedad que cursa con dolor torácico no es tan grave como las demás que te mencioné.
1: Claro.
0: Pero sí, o sea, sí, una crisis de ansiedad puede cursar con dolor torácico. O inclusive puede ser de origen muscular. Hay algo que se llama costocondritis, que es un dolor en los cartílagos del tórax y causa dolor.
1: Pasando un poquito ya más a la parte que, ok, ya sabemos que tengo esto. ¿Cómo es el tratamiento que manejan para estas personas?
0: Casi a todas las personas que llegan con dolor torácico a urgencias, se les hace un electrocardiograma. Ajá. en sus primeros minutos hace un electrocardiograma y aquí se dividiría en dos grupos, los que no tienen alteraciones en el electrocardiograma y los que pues ya vemos que por electrocardiograma se están infartando. Obviamente pues el infarto agudo al miocardio pues para nosotros y para cualquier personal de la salud es una urgencia, ¿no? Entonces, obviamente se pasa directo a urgencias, se empieza a monitorizar, se le toman muestras de sangre y aquí hay dos tratamientos. Uno es un fármaco que se puede usar, un fármaco que disuelva el trombo, el coágulo,
1: okay,
0: que se pone dentro de la vena, y o lo que es lo que está en mayor o digamos más actualizado es hacerle un cateterismo cardíaco. Y
1: okay,
0: si está disponible la sala de cateterismo o de hemodinamia, pasan directamente a esta sala donde un subespecialista, un cardiólogo hemodinamista, digamos para que se dé a entender, destapa la arteria, mete un catéter ya sea por la pierna o por el brazo y por medio de una pantalla de fluoroscopio va viendo las arterias y ahí el logra visualizar cuál es la arteria afectada. Con este catéter, como te digo, la quita el trombo o la destapa.
1: Okay.
0: Entonces, el tratamiento de elección actualmente.
1: Hoy aprendimos algo muy curioso, muy importante. Me encantó el tema porque ya, ahora sí que voy a ser experta en angina de pecho y dolor torácico. No, ese es el punto de estos podcasts. Y le agradecemos, doctor, por su tiempo, por el apoyo, por brindarnos esta información.
0: Bueno, muchas gracias a ustedes.
1: Pues muchas gracias a todos ustedes que también nos están escuchando del otro lado, de ya sea una plataforma, de la radio, donde ustedes se encuentren. Saben que aquí tenemos este programa, este espacio para compartirles, para que ustedes prevengan, para que se informen. Yo muy feliz me voy, soy Génesis Sainz y nos escuchamos en un próximo episodio de Ya Oíste. Cuídense mucho, hasta luego.
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1: Esta canción va con mucho cariño y con mucho respeto hasta el cielo para nuestro aventurero, Jason Jiménez.

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1: 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Son las 7 con 28 minutos.
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1: 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Son las 7 con 30 minutos.
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1: 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Y es para ti, porque te amo.

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1: 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Son las 7 con 57 minutos.
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0: 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Son las 8 en punto.
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1: 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Son las 8 con 28 minutos.
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1: 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Son las 8 con 30 minutos.
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1: 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Son las 8 con 58 minutos.
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6: Son las 9 en punto.
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1: 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Son las 9 con 28 minutos.
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8: Son las 9 con 30 minutos.
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1: 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Son las 9 con 58 minutos.
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0: 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Son las 10 en punto.
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2: Este martes fue aprobado con 349 votos a favor y 118 en contra las modificaciones a la Ley General del Impuesto sobre la Renta. Si bien esta ley pasó con el mayoriteo del Movimiento de Regeneración Nacional, la oposición reconoció que la ley tiene avances importantes en apoyo a los micro y pequeños empresarios, así como a algunas personas físicas que se dedican al trabajo independiente, una ley que les podrá ofrecer la posibilidad de adherirse al régimen simplificado de pago de impuestos. Claudia Sheinbaum, presidenta de México, ofreció ayer su primer en vivo a través de redes sociales, al mismo estilo que lo hacemos muchos periodistas durante la tarde. La presidenta estuvo hablando sobre diversos temas e interactuando con el público que le escribía y en ese marco desmintió que ella consuma algún tipo de drogas. De unas semanas a la fecha, se le ha señalado a la presidenta mexicana de ser consumidora consuetudinaria de marihuana. Sin embargo, en su transmisión de ayer desmintió por completo ese hecho. Ayer por la tarde, trabajadores del Instituto Mexicano del Seguro Social realizaron una megamarcha que culminó en las oficinas centrales del Instituto Mexicano del Seguro Social en Paseo de la Reforma, así como en la capital del país, en diversas ciudades de México. Se realizaron marchas similares en donde los trabajadores reclaman medicamentos oportunos, insumos para atender a pacientes y que el porcentaje contemplado de aumento salarial, que solo es del 2.9%, se incremente de manera significativa.
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1: 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Son las 10 con 28 minutos.
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1: 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Son las 10 con 30 minutos.
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1: 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Son las 10 con 58 minutos.
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1: 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Son las 11 en punto.
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5: Mi banda, el mexicano Germán Román.

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1: 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Son las 11 con 28 minutos.
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1: 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Son las 11 con 30 minutos.

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1: 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Son las 11:56.
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4: Trabajadores del Instituto Mexicano del Seguro Social reclamaron ayer en la megamarcha que se realizó en la capital del país y en varias ciudades de la República Mexicana la salida inmediata del líder sindical Rafael Olivos. Lo acusan de no defender los intereses de los trabajadores del Seguro Social y dejar pasar un incremento exiguo de 2.9% al salario de los trabajadores del instituto. En las costas del Pacífico Mexicano se volvió a intensificar la tormenta tropical Simón, que ya alcanzó su categoría de huracán escala 2 Saffir-Simpson. El sistema se dirige hacia las costas del estado de Sonora, ingresando por supuesto por el Golfo de California, y se espera que en las próximas horas se registren fuertes precipitaciones en esa entidad del norte del país. Aun cuando los grandes líderes fabricantes de la inteligencia artificial han firmado un acuerdo para ir más lentos en el desarrollo de esta herramienta, la inteligencia artificial, ayer por la tarde Anthropic reconoció que el avance de su inteligencia artificial es tan grande que ya se puede autorreplicar e inclusive autorreparar en pequeños modelos.
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1: 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Son las 12 en punto.

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0: tiran las CCC. 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
1: Y esta va para todas las malosas.

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0: 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Son las 12:50.
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5: Esta canción va con mucho cariño y con mucho respeto hasta el cielo para nuestro aventurero, Jason Jiménez.

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1: Son las 12, con 59 minutos. 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

0: Es la una en punto.
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3: ¿Qué tal? Buenas tardes, ¿cómo están? Es la una de la tarde en el centro de México, soy Alberto Peláez, empezamos.
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3: La presidenta Claudia Sheinbaum intentó minimizar este miércoles la movilización de trabajadores del Instituto Mexicano del Seguro Social en la Ciudad de México y otros puntos del país. En su conferencia, Sheinbaum mostró un video tomado con un dron sobre la movilización y que afirmó fue difundido en redes sociales. En este se observa un contingente con poca gente sobre el Paseo de la Reforma. También la presidenta firmó este miércoles el decreto para regular el contenido de las plataformas digitales bajo el argumento de la protección de niños, niñas y adolescentes en esos entornos. Con esta medida, las redes sociales deberán vetar el contenido que promueva discursos de odio, extremismo violento, abuso, explotación o violencia sexual, suicidio, trastornos alimenticios, violencia en el entorno escolar, ciberacoso, ciberbullying, conductas ilícitas y material sexual explícito. Trabajadores del IMSS exigieron la salida del secretario general del Sindicato Nacional de Trabajadores del Seguro Social, Rafael Olivos, y anunciaron que no votarán por el no en la encuesta interna que este miércoles en la que se someterá a consideración el aumento salarial del 2.9%. Trabajadores de los tres sindicatos nacionales del IMSS Bienestar se sumaron a las protestas para exigir abasto de medicamentos, contratación de personal, mejor condición de trabajo y prestaciones, así como el pago de uniformes y un aumento del salario del 9%. El Sindicato Mexicano de Salud, la Fuerza Independiente de Trabajadores de la Salud y el Sindicato Nacional Independiente de Trabajadores de la Salud, que representan a más de 100.000 trabajadores de los más de 650.000 del IMSS-Bienestar en todo el país, pidieron a la presidenta que no se deje engañar y que visite cada uno de los hospitales para que compruebe las carencias con las que se está trabajando y atendiendo a la población más vulnerable del país. Francisco Garduño, quien se desempeñó como el titular del Instituto Nacional de Migración, fue exonerado del delito de ejercicio ilícito del servicio público relacionado con un incendio en Ciudad Juárez, en el que fallecieron 40 migrantes. Durante la audiencia realizada este martes, el abogado del ex titular del IMSS aseguró

0: además de un par de personas rescatadas, derivó preliminarmente de un enfrentamiento a balazos en Orizaba, al centro de Veracruz. El intercambio de balas se produjo cuando elementos de la Fiscalía General del Estado y de la Policía Ministerial acreditable realizaban un cateo en un inmueble del Espinal Bajo, pero fueron recibidos violentamente por civiles armados. La Fiscalía de la Ciudad de México informó la noche del martes la detención de Feliciano N., alias El Dámaso, identificado como el segundo al mando del cártel de Tláhuac, el grupo criminal dedicado a la extorsión, despojo de inmuebles y venta de droga. A través de un comunicado de prensa se detalló que el sujeto fue arrestado el 13 de octubre en un centro comercial ubicado en la alcaldía Tlalpan. Solía moverse entre Tláhuac, Xochimilco y Milpa Alta. Grupo Televisa dio a conocer que junto con Fintech Holdings adquirió el 100% de AT&T México, el segundo operador móvil más grande de nuestro país. La operación, anunciada, es de un monto de 2.000 millones de dólares, que se cubrirá con aportaciones iguales por parte de ambos grupos compradores, según lo anunció Televisa. Pero esta operación termina el paso de AT&T por el mercado mexicano, al que había llegado en 2013 cuando adquirió primero Iusacel y luego Nextel. Confirma el diagnóstico del Papa León XIV, detectan cáncer pulmonar tras cirugía. El Papa fue operado de un adenocarcinoma pulmonar en la intervención en la que se le extirpó el lóbulo inferior del pulmón derecho mediante cirugía bioasistida, informó esta oficina de prensa del Vaticano. El presidente de Estados Unidos, Donald Trump, anunció este miércoles que su país está preparando el comienzo de las labores de exploración masiva de petróleos, gas y minerales en Groenlandia. La exploración masiva de petróleo, gas y minerales se está preparando para comenzar en nuestra nueva y bella Groenlandia, aseguró Trump en un mensaje en su red Truth Social, en el que también calificó al territorio de fundamental para la seguridad de su país y de Europa. La alcaldesa de Medellín, en el oeste de Colombia, inició la demolición de una casa vinculada al fallecido narcotraficante Pablo Escobar, que según la administración municipal era utilizada para el consumo de drogas, la realización de actos sexuales y la supuesta práctica de rituales satánicos. Según reportes oficiales, el inmueble era utilizado como para consumo de estupefacientes y licor durante las noches, práctica de actos sexuales de presuntos rituales satánicos, detalló la alcaldía en un comunicado. Bueno, empezamos con la información. Ya tenemos, como todos los días, a José Luis Prado. Buenas tardes, José Luis.
1: Buenas tardes, Alberto. Buenas tardes al auditorio. Y esto del predial, de los predios baldíos que no tienen uso y todo esto, se estaba convirtiendo en una tremenda bola de nieve que estaba creciendo. Ya ayer la jefa de gobierno pone las cosas en su lugar y dice que va a revisarse todo esto de la zona metropolitana, del pago de predial y todo esto. Y obviamente, hasta que no quede bien aclarado y todo quede transparente, no se va a llevar a cabo. Porque sí, definitivamente, había cuestiones que decían que el predial iba a subir 300, 400, 500%, lo cual es
0: la verdad.
1: Y muchas personas dicen, no, pues a mí no me importa porque pues, yo no tengo propiedad. Pues no tiene propiedad, pero tiene alguna renta. Y obviamente su casero,
0: claro.
1: Al hecho de pagar un predial más alto, pues tiene que subir la renta. Entonces sí es algo que nos interesa a todos y vamos a ver cómo avanza todo.
0: José Luis, muchas gracias. Muy buenas tardes. Y el titular de la Secretaría de Seguridad y Protección Ciudadana, Omar García Harfuch, reveló que el operador financiero y amigo de Andy y Bobby López Beltrán, Jorge Amílcar Orán, está ubicable. Esto respecto a las investigaciones de las autoridades sobre el huachicol fiscal. Durante la rueda de prensa, al término de su comparecencia en privado ante la Junta de Coordinación Política del Senado, García Harfuch afirmó que, de acuerdo con los protocolos y acuerdos que el gobierno tiene con la Interpol, hasta donde tenemos entendido y los últimos reportes, está ubicable. El titular de la Secretaría de Seguridad y Protección Ciudadana aseguró que desconoce el total de las carpetas que abrió la Fiscalía General de la República y la Unidad de Inteligencia Financiera de la Secretaría de Hacienda sobre la revelación de un audio donde Amílcar Orán afirma que prestó servicios especializados a Petróleos Mexicanos y obtuvo contratos por 22.000 millones de pesos en la refinería de Dos Bocas. Luis Fernando, buenas tardes.
2: ¿Qué tal, Alberto? Buenas tardes. La Cámara de Diputados aprobó en lo general la reforma a la Ley Federal de Derechos con 329 votos a favor y 117 en contra, una iniciativa que contempla ajustes a las cuotas por servicios gubernamentales y el aprovechamiento de bienes de la nación. Durante la discusión, la oposición advirtió sobre posibles aumentos en algunos servicios públicos y el panista Héctor Saúl Tellez señaló como ejemplo las licencias sanitarias para servicios de transfusión sanguínea, cuyo costo pasaría

0: de 1.482 a 17.349 pesos. En tanto, el priista Jericó Abramo Mazo cuestionó el endeudamiento previsto para 2027 al señalar que los recursos se utilizarían para cubrir obligaciones anteriores en lugar de financiar infraestructura. Además, anunció reservas en 14 temas para modificar el paquete fiscal. En defensa de la iniciativa, el presidente de la Comisión de Hacienda, el morenista Carol Antonio Altamirano, sostuvo que los cambios no representan una actualización generalizada de tarifas, sino ajustes basados en los costos efectivos de los servicios.
1: La presidenta Claudia Sheinbaum intentó minimizar esta mañana la movilización de trabajadores del Instituto Mexicano del Seguro Social en la Ciudad de México y otros puntos del país. En su conferencia, Sheinbaum mostró un video tomado con un dron sobre la movilización y que afirmó fue difundido en redes sociales. En este se observa un contingente con poca gente sobre Paseo de la Reforma. Es importante que cada quien tome sus propias conclusiones. Es el momento previo a que llegaran al Instituto Mexicano del Seguro Social. Esa es la manifestación para que cada quien haga su conteo de cuántas personas participan al año, añadió. Sheinbaum acusó que la demanda legítima de los trabajadores ha sido utilizada por organizaciones, bots en redes sociales, partidos y medios de comunicación. Algunos partidos políticos, la verdad no sabemos si impulsaron de manera muy oportunista, van y se paran por ahí. Otras organizaciones que se manifiestan siempre, que son pequeñas, porque no es el sindicato del metro como tal, comento.
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2: 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Es la una con 12 minutos.
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1: Bueno, trabajadores del IMSS exigieron la salida del secretario general del Sindicato Nacional de Trabajadores del Seguro Social, Rafael Olivos, y anunciaron que votarán por el no en la encuesta interna de este miércoles en la que se someterá a consideración el aumento salarial del 2.9%. La encuesta fue analizada jurídicamente y el proceso está viciado de origen. Sin embargo, no podemos renunciar a nuestro derecho a la democracia y vamos a votar. Y que todo México escuche. Votaremos por el no, advirtió Octavio Fernández, médico anestesiólogo del Centro Médico Nacional Siglo XXI. Los representantes de los trabajadores de las 37 secciones del Sindicato Nacional de Trabajadores concluyeron una manifestación frente a las oficinas centrales del IMSS en el Paseo de la Reforma, en la Ciudad de México, y ahí exigieron la realización de un congreso extraordinario para atender los 6 puntos de su pliego petitorio. Los manifestantes también anunciaron que realizarán protestas cada 15 días. La siguiente movilización está prevista tentativamente para el jueves 22 de octubre. ¿Qué más tenemos, Luis Fernando?
0: El gobernador de Jalisco, Pablo Lemus, admitió graves errores de actuar por parte de las autoridades del estado luego de las movilizaciones registradas en Guadalajara por parte de vecinos que exigían acceso a agua potable limpia. A través de un video publicado en sus redes sociales, el gobernador Lemus informó Las personas que fueron detenidas en las protestas fueron liberadas este martes. Antes que gobernador, soy persona y en la vida se debe saber reconocer y corregir. En el operativo de la manifestación del pasado domingo, se cometieron graves errores, mismos que deben ser investigados y sancionados, aseguró, mientras detallaba que ya no hay detenidos por los hechos. Aseguró que ha revisado videos de la manifestación realizada por los vecinos inconformes con el suministro de agua fuera de la Casa Jalisco y dijo que todo se salió de control. Señaló que garantizará la reparación del daño de las personas detenidas y de quien pudiera resultar herido, asegurando que hechos como lo ocurrido el fin de semana no se repetirá nuevamente.
1: ¿Y qué más ha pasado en el país? Vámonos al carrusel de los estados.
7: En Guerrero, autoridades se mantienen en alerta ante el paso del fenómeno hidrometeorológico Trudy y piden a la población estar atentos a la información que se genere para sufrir las menores afectaciones. Personal y maquinaria está dispuesta para accionar en caso de ser necesario, pero piden también a la ciudadanía actuar con responsabilidad, evitando arrojar basura y escombro a la vía pública para evitar taponamientos. Y también alejarse de zonas de riesgo. Ese tema en particular preocupa en Acapulco, ya que a pesar de que algunas personas que habitan viviendas irregulares asentadas en zonas de peligro se niegan a desalojarlas, a pesar del peligro que esto representa. Pronto, los puertos están cerrados a la navegación y según el desarrollo del fenómeno, se podrían tomar otro tipo de decisiones, como sería la suspensión de clases o no. Informe 24 desde Acapulco, Guerrero, Enrique Silva.
8: En Guadalajara, fue detenido Iván N., alias El Cromo, identificado como uno de los presuntos líderes del grupo criminal Los Cromos, vinculado al cártel Jalisco Nueva Generación y señalado como generador de violencia en Oaxaca. El secretario de Seguridad Federal, Omar García Harfuch, informó que la captura fue realizada por elementos de la Marina y el Centro Nacional de Inteligencia. El detenido cuenta con 3 órdenes de aprehensión por homicidio calificado y era buscado por una recompensa de hasta 2 millones de pesos. Su organización también es investigada por el asesinato de una niña de 4 años registrado en Juchitán, Oaxaca. Desde Guadalajara, en Informe 24, David Correa Aldrete.
9: El proceso contra Maximiano Verduzco Soto, médico señalado por 8 muertes relacionadas con la aplicación de sueros vitaminados, continuará con 3 meses de investigación complementaria y 2 audiencias pendientes, informó el presidente del Supremo Tribunal de Justicia del Estado de Sonora, Rafael Acuña Griego. Durante este periodo, el médico permanecerá en prisión preventiva justificada. La vinculación a proceso por homicidio culposo permite que el procedimiento penal continúe, pero aún no se ha determinado su responsabilidad penal. En las siguientes etapas se precisará la acusación de la Fiscalía General de Justicia del Estado de Sonora y el juez resolverá si se acredita el delito y la responsabilidad del médico, explicó el magistrado. Desde el Estado de Sonora, para Informe 24, Joel Sánchez.
1: Gracias, Joel. Gracias, compañeros. En información internacional, el Papa, Su Santidad el Papa León XIV, fue operado de un adenocarcinoma pulmonar en una intervención en la que se le ha extirpado el lóbulo inferior del pulmón derecho mediante cirugía videoasistida, informó la oficina de prensa del Vaticano. Un examen histológico extemporáneo confirmó el diagnóstico de adenocarcinoma pulmonar, tal y como se sospechaba en las pruebas preoperatorias, indica el comunicado Vaticano remitido a los medios, donde se especifica que la intervención del pontífice duró aproximadamente 90 minutos. León XIV, de 71 años, fue atendido en el Hospital Gemelli de Roma para extirpación del pequeño nódulo que, según declaró el pontífice, se había detectado en una fase temprana durante un reciente chequeo médico. El Vaticano indicó que se espera que el Papa se pueda recuperar en el hospital durante aproximadamente una semana. Se han cancelado todos los actos públicos hasta el 20 de octubre. Luis Fernando.
0: Alberto, los cárteles de la droga de Latinoamérica estarían operando en 16 países europeos tras establecer estrechos vínculos con organizaciones mafiosas locales, señala una investigación hecha por el diario británico The Guardian. El fuerte incremento de las incautaciones de cocaína en Europa está directamente relacionado con la reciente presencia de redes criminales latinoamericanas, indica el periódico que llevó a cabo un estudio de 4 meses a partir de bases de datos, información de agencias policiales y de inteligencia. así como de entrevistas a jueces, fiscales y además expertos de varios países. El análisis demuestra que cárteles procedentes de México, Colombia, Brasil, Ecuador, Venezuela y también de Estados Unidos operan en al menos 12 países europeos, pero esta cifra podría ascender a 16. Entre 2014 y 2024, añade The Guardian, se registró un aumento del 471% en la cantidad de cocaína incautada y se desmantelaron más laboratorios dedicados al procedimiento de derivados de la cocaína.
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10: Mañana jueves se estrena en más de 300 salas de la República Mexicana la película Cristiada. Es una cinta estrenada hace 14 años y que ahora remasterizada y doblada al español muestra todos los horrores de la guerra cristera, que no fue otra cosa más que una guerra civil, un levantamiento de ciudadanos mexicanos, feligreses de la Iglesia Católica, en contra del gobierno de Plutarco Elías Calles, cuando emitió las leyes que prohibían el culto religioso en todo el país. Asunto que duró durante 3 años y que se resolvió gracias a los arreglos de 1929, que no fueron propiamente la derogación de la ley Calles. Sin embargo, ¿cómo se logró esto? A través de una lucha que empezó totalmente desorganizada en el territorio nacional y que para la Liga, que era la organización que estaba detrás de todas estas expresiones sociales en contra del gobierno de Calles, tuvieron que contratar, sí, la palabra es contratar a un líder, a un estratega militar, Enrique Gorostieta, que encabezó todos los esfuerzos de la guerra cristera para poder deponer al presidente Plutarco Elías Calles y alcanzar estos arreglos en 1929. Lo que quiero destacar es que esta película nos muestra que para poder lograr la coordinación de esfuerzos para un cambio político en el país, se requiere un líder, se requiere un estratega, y este inclusive hay que contratarlo, y eso está para pensarlo.
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11: Buenas tardes, este día el huracán Simón se mantendrá cercano a las costas de Jalisco y Nayarit, lo que ocasionará lluvias puntuales fuertes sobre los estados del occidente del país, mientras que la tormenta tropical Trudy continuará fortaleciéndose al sur de las costas de Oaxaca y Guerrero, en donde originará lluvias puntuales muy fuertes sobre dichos estados. Una circulación ciclónica a niveles altos y un canal de baja presión ocasionará lluvias puntuales fuertes sobre Veracruz, Tabasco y Chiapas, así como chubascos en la península de Yucatán. Tome sus precauciones y disfrute del clima. Le saluda Ela Canet.
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1: Gracias, Ela. ¿Con qué terminamos, Luis Fernando?
0: Alberto, la publicación de la nueva serie del grupo musical Timbiriche ha desatado una serie de críticas por parte de los integrantes del grupo de los 80, especialistas de la farándula y también usuarios en redes sociales. Los señalamientos se enfocan principalmente en el abordaje de la historia de Sasha Sokol, quien ha denunciado al productor Luis de Llano por el abuso sexual en su contra cuando era menor de edad. Sin embargo, en esta producción que se estrenó recientemente, se romantiza la relación de ambos con escenas en donde insinúan una presunta atracción. Según los usuarios, se plantea la posibilidad de un amor natural, pese a la diferencia de edad. Sin ahondar en esta situación, Timbiriche rechazó desde hace unos días el contenido publicado y señalan que los creadores de la serie no se contactaron con ellos para las historias que cuentan.
1: Bueno, Luis Fernando, nos tenemos que ir, que es la única y 24 minutos, incluso hasta pasadas. Muchas gracias. Mañana más, como siempre, como les esperamos, a la una en punto de testigo. Gracias, descansen.
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2: 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Es la una con 25 minutos.
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16: Horacio Duarte Olivares se presenta en la glosa del tercer informe de la maestra Delfina Gómez Álvarez. Reconoce el gobierno del Estado de México los saberes ancestrales de los pueblos indígenas en el cuidado de los bosques. Arranca campaña nacional de vacunación invernal 2026-2027 en el Estado de México. En lo que corresponde a la conferencia de prensa matutina tenemos varios temas. Claudia Sheinbaum Pardo firmó el decreto que se unen las plataformas para evitar contenido violento. Luisa María Alcalde da los pormenores de este decreto. Asimismo, también la presidenta de la República habló de temas importantes, todos se los vamos a platicar aquí en Informe 24. La Corte avala restringir la venta de comida chatarra en todos los centros escolares, incluidas las universidades. La producción de flor de cempasúchil subió 9 veces en la Ciudad de México. Mujeres llevan el volante en la ruta Quetzalcóatl del Metrobús. El dólar a la apertura se cotiza en 18 pesos con 35 centavos. Y en lo internacional, malas noticias. Vaticano confirma que el Papa León XIV tiene un tumor cancerígeno o tenía un tumor cancerígeno en el pulmón. Y en los deportes, Gilberto Mora se quedará en Xolos hasta junio del 2027.
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16: Bueno, pues hoy Informe 24 llega a su emisión 1483 emisiones de esto que es Informe 24, hoy que es 14 de octubre del 2026. Llevamos 287 días de avance, faltan por transcurrir tan solo 78 días. La semana es la número 42, nos faltan 10 semanas para que concluya este año. Usted nos escucha por Bestia Grupera 540 y por Romántica 1380. Ahora sí, Alejandro, éntrale.
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16: Y bueno, saludo a mis compañeros que forman parte de esto que es Informe 24, dos capitanes, uno en Romántica 1380, el señor Ricardo Vargas, y otro en Bestia Grupera 540, Juan Vázquez. Apoyo de ambos, mi compañero Alejandro Ambrosio, que ya escuchó su voz usted. Bueno, también Gabriela Sánchez Cervantes, que hoy nos va a llevar también a un punto importante, es que es aquí en la Ciudad de México, como es el Palacio de las Bellas Artes. Entonces, su servidor José Plaza está más que listo para darle toda, pero toda la información. ¿Y qué le parece si entramos directamente a los servicios informativos que tenemos para usted el día de hoy?
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16: Y vámonos al Servicio Meteorológico Nacional. Ya tenemos en la línea telefónica al meteorólogo Jaime Ingeniero, Jaime Albarrán. Muy buenas tardes, Jaime.
19: ¿Qué dices, José Luis? Un saludarte, buenas tardes.
16: Buenas tardes.
19: Bueno, pues un día más de nubosidad, un día más de precipitaciones en la capital de la República Mexicana. Estamos esperando que esas precipitaciones pudieran ser de mayor abundancia hacia el sur de la Ciudad de México, pero sí, seguiremos con precipitaciones de ligeras, ocasionalmente moderadas, en la capital del país, con algo de actividad eléctrica. estamos esperando que el termómetro pueda viajar hasta los 25 a 27 grados Celsius como máxima, y para mañana la mínima de 13 a 15 aquí en la capital de la República Mexicana. 24 grados de temperatura ambiente en este momento en la capital de la República Mexicana. Eso es lo más importante, José Luis.
16: Calorcito, calorcito que está haciendo, y a protegernos del calor, de la lluvia, del viento, bueno, de todo hay que protegernos, Jaime.
19: Y cuidarnos mucho.
16: Exactamente. Mil gracias, Jaime. Saludos a todos por allá, por el Servicio Meteorológico Nacional.
15: Gracias. 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
16: Y ahora nos vamos al Centro de Orientación Vial de la Secretaría de Seguridad Ciudadana. Ya tenemos en la línea telefónica a la oficial Belén Holguín. Muy buenas tardes, oficial.
20: Hola, ¿qué tal, José Luis? Excelente miércoles para el apreciable auditorio que nos escucha. Ayer a manifestantes bloqueando la circulación en Avenida Juárez y Eje Central Lázaro Cárdenas, la mejor alternativa vial, Eje 1 Norte y Eje 2 Oriente. Asimismo, encontrará cerrada la circulación de Donceles y Allende en la alcaldía Cuauhtémoc debido a evento que se lleva a cabo en inmediaciones del Congreso de la Ciudad de México. La mejor vía alterna, 5 de mayo y Palma Norte. Mientras tanto, considera cortes a la circulación en ambos sentidos de Avenida Insurgentes entre Antonio Caz y la Glorieta de Insurgentes, así como Avenida Paseo de la Reforma entre Avenida Hidalgo y Lieja. Por manifestantes en la zona, utilice el circuito interior y Avenida Chapultepec para evitar la zona. Misma situación donde manifestantes bloquean la circulación de Abraham González entre General Prim y Atenas, lo que es Valderas como alternativa vial. Y hay que considerar cerrada la circulación de Macedonio Alcalá entre Sagredo y Gustavo de Campa por manifestantes. La mejor alternativa vial, Avenida Revolución y Avenida Insurgentes. Ahora bien, en materia de vialidad, considere abundante tránsito vehicular en Avenida Constituyentes para los que se incorporan de la carretera México-Toluca y se dirigen hacia Avenida Observatorio. Hallará asentamientos viales en la antigua calzada de Guadalupe, de Avenida 22 de Febrero hacia Avenida de las Granjas. Por otra parte, el avance es constante sobre Eje Central entre Avenida Miguel Otón de Mendizábal, Oriente, y Avenida Insurgentes. Y buen avance presenta Avenida Francisco Morazán de Avenida Carlos San González hacia la Avenida de los Pinos. Y con esto finalizamos el reporte desde el Centro de Orientación Vial de la Secretaría de Seguridad Ciudadana.
16: Excelente, Miguel. Y obviamente son cuestiones que ahorita se están viviendo y nos las están pasando en tiempo real. La oficial Belén Holguín, a la cual le agradecemos. Muy buenas tardes y seguimos en contacto.
20: Gracias, buena tarde a todos.
16: Hasta luego.
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16: Y bueno, vámonos al Estado de México. ¿Se acuerda usted que apenas hace unos días la jefa del Ejecutivo Estatal entregó su informe ante el Congreso local allá en Toluca? Bueno, pues ya empieza la glosa, se empiezan a presentar todos los funcionarios públicos que son parte del gabinete de Delfina Gómez Álvarez. Y bueno, tocó su oportunidad a Horacio Duarte Olivares. Él es el secretario de gobierno de allá del Estado de México. Y entró, perdón por la sonrisa, pero entró echándole flores y alabando a la gobernadora Delfina Gómez Álvarez. Escuchemos a el señor Horacio Duarte Olivares.
21: La maestra Delfina Gómez Álvarez es la mejor gobernante que ha tenido el Estado de México. Y no tenemos duda, será la mejor que tendrá en mucho tiempo. Ella, solo ella marca el rumbo y encabeza las decisiones. Quienes la acompañamos, formamos un equipo con un único propósito, el bienestar de la gente.
16: Y bueno, si analizamos lo que dijo el secretario de Gobierno, Horacio Duarte Olivares, pues dice, la maestra Delfina Gómez Álvarez es la mejor gobernante que ha tenido el Estado de México. El Estado de México no había tenido una gobernante mujer, entonces ahí no hay falla. De que va a ser la mejor en mucho tiempo, pues está haciendo un buen trabajo, pero vaya, es como demeritar lo que vengan a hacer otros gobernantes, otras gobernantas, si usted me permite el título. Entonces, pues sí, yo creo que está agradecido, definitivamente está agradecido con la gobernadora Delfina Gómez Álvarez. Han hecho muy buen equipo y obviamente, pues aquí se habla también, habló de la conducción, explicó que la Secretaría General de Gobierno cumple las instrucciones, obviamente, de la gobernadora, y construye las condiciones de gobernabilidad, coordinación y entendimiento para traducirlas en resultados. Para ello, conecta las instituciones con las demandas del territorio, construye acuerdos y da seguimiento a su cumplimiento en diálogo con las autoridades municipales, sin importar su origen partidario.
21: Aquí, en el Estado de México, hay una sola agenda, la del pueblo mexiquense. Por eso hago mío su llamado a avanzar en unidad, sin agendas ni ambiciones personales, por más legítimas que sean.
16: Pues sí, eso es definitivamente. Y dice el funcionario, destacó que la entidad forma parte de la transformación iniciada y que continúa la presidenta Claudia Sheinbaum Pardo bajo el principio de por el bien de todos, primero los pobres. Señaló que la presidenta y la gobernadora comparten una visión humanista que se traduce en acciones como un plan integral de la zona oriente, una inversión de más de 100 mil millones de pesos para beneficiar a más de 10 millones de mexiquenses en agua, movilidad, salud, educación, vivienda e infraestructura. Por instrucciones de la mandataria, la Secretaría General de Gobierno evalúa periódicamente sus avances y da seguimiento a los compromisos con las dependencias estatales y del Gobierno de México. Duarte Olivares subrayó que la cercanía con la población también define esta administración. La gobernadora abrió las puertas del Palacio de Gobierno y recorre los municipios para escuchar y atender sus necesidades. En Protección Civil reportó la atención de 1.500 emergencias, entre ellas inundaciones en La Paz y Nezahualcóyotl. ¿La recuerda usted? Bueno, pues aquí se las recordamos. Asimismo, reconoció la pluralidad del Congreso y su derecho a examinar, evaluar y cuestionar al Ejecutivo. Sostuvo que la relación entre ambos poderes debe construir acuerdos en beneficio de la gente, porque la política cobra sentido cuando sirve a los demás. El propósito, concluyó, es dejar un modelo de gobierno que perdure, finanzas sanas, honestidad en el uso de los recursos y cercanía con la población. Y obviamente esto es lo que se está intentando hacer allá en el Estado de México. Y bueno, vámonos con más. Y vaya, este punto es muy importante. Muchas veces, digo, cuando está uno joven, ¡ay, los viejos! ¡Ay, los ancianos! Y parece que nos estorbaran, ¿eh? Pero realmente, si les damos su justo valor a cada persona mayor, toda la sabiduría, todo el conocimiento, sí hay algunos que definitivamente, hijo, sí, se pasan, pero porque quieren dar su historia, quieren hablar como ellos quieren que hablemos todos. Bueno, pero hay, que yo le diría que el 99.9% son sabiduría andante. Y bueno, el gobierno del Estado de México, a través de la Protectora de Bosques, realizó el foro Conocimiento Ecológico Tradicional y Pueblos Originarios del Estado de México para reconocer la importancia de los saberes ancestrales en el cuidado y manejo sostenible de los bosques mexiquenses. En el marco del Día Nación Pluricultural, conmemorado el 12 de octubre, el encuentro permitió a 150 representantes de comunidades forestales, de pueblos originarios y del sector académico intercambiar experiencias sobre la relación histórica de los pueblos indígenas con los recursos forestales y la importancia de transmitir estos conocimientos a las nuevas generaciones. Nos invita a reflexionar sobre nuestra historia, reconocer las heridas de la colonización y valorar la continuidad de los pueblos que han preservado su identidad. También nos exige actuar frente a la discriminación, las desigualdades que limitan sus oportunidades. Este reconocimiento debe expresarse en respeto, en participación y en condiciones para que cada comunidad pueda construir su futuro. Esto lo destacó María Eugenia Rojano Valdés, secretaria del Campo del Estado de México. Las actividades se desarrollaron en el Auditorio Salvador Sánchez Colín del Centro Estatal de Capacitación Agropecuaria del Estado de México, en Metepec, donde se llevó a cabo una ceremonia ancestral a cargo de jefes supremos de los pueblos indígenas. Durante su intervención, Alejandro Sánchez Vélez, director general de ProBosque, destacó la relación entre la biodiversidad, las culturas indígenas y los conocimientos tradicionales, así como la importancia de involucrar a las nuevas generaciones en su conservación. no puede desligarse la biodiversidad y la naturaleza de nuestras culturas indígenas y de sus conocimientos tradicionales. Tenemos el compromiso de cuidar, de rescatar el conocimiento ecológico tradicional. En este respeto trabajamos todos, todos para incorporar a estas actividades a las nuevas generaciones. Y es así como el titular de ProBosque hizo referencia a la migración de especies como la mariposa monarca, los colibríes, los murciélagos y las aves rapaces y su relación con las creencias ancestrales vinculadas con la conmemoración de los fieles difuntos. Pues ahí está. Dicen por ahí que en estas fechas muchos colibríes se hacen presentes. ¿Por qué? Porque cuenta la historia que los colibríes pues encarnan a nuestras almas del pasado, a nuestras personas, a los seres queridos que ya se fueron, que ya no están con nosotros, y nos vienen a hacerse presentes en forma de colibrí, pues para recordarnos que ellos siguen pensando en nosotros, nos siguen cuidando y que nosotros también debemos de seguir pensando en ellos. Entonces, pues ahí, tómelo usted como una simple reflexión de la historia, de nuestra historia. Ya hablar del Mictlán y de todo eso, híjole, nos llevaríamos mucho, pero mucho tiempo, que es un tema también muy apasionante. Pero bueno, vámonos ahora a la información nacional.
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16: Y bueno, vámonos en... Bueno, pues para no variar esto del campo que le estábamos comentando y todo esto, pues hoy la presidenta de México habló de este programa de Sembrando Vida. Lo tocó en su conferencia de prensa matutina. Por cierto, déjenme decirle que hoy adornaron el templete donde se desarrolla la conferencia de prensa matutina, donde está la bandera de México, donde se pone que es la conferencia del pueblo, la pantalla en donde proyectan pues los audiovisuales, todo esto lo transformaron, le pusieron pastito, le pusieron plantitas, le pusieron hasta un arbolito en la parte de atrás. Se veía muy, muy bien, y aparte de todo, no sé si sea coincidencia, pero la presidenta de la República salió con un traje sastre verde, muy bonito, ¿eh? Muy bonito, muy elegante, pero verde, verde hoja. Entonces, pues como que todo iba muy de acuerdo para tocar este tema de Sembrando Vida. Bueno, vamos a escuchar a la presidenta de la República con este tema de Sembrando.
4: Entramos nosotros, lo primero fue verificar que todo lo que se había informado en efecto estaba funcionando, y en efecto todo estaba funcionando de manera extraordinaria. Y el plus que le dimos fue incorporar a la Secretaría de Medio Ambiente y a la Secretaría de Agricultura y Desarrollo Rural, de tal manera que haya una sinergia con las áreas naturales protegidas y con la comercialización de los productos. Y la meta es duplicar. No solamente es, o sea, se van a mantener cerca de 450,000 sembradores, y el objetivo es que los sembradores nos ayuden también a sembrar en los terrenos que están alrededor de donde hoy están sembrando y donde ya se ha restaurado el territorio. Entonces va muy bien, muchas felicidades a todas las sembradoras y sembradores. Es un trabajo, un proyecto, un programa único en el mundo. Brinda bienestar, restauración ecológica, conservación de la biodiversidad, conservación de germoplasma, restauración de territorios y al mismo tiempo recuperación y promoción de la vida comunitaria y regresar a los jóvenes al campo. Y todo se está cumpliendo. Bueno, este es Sembrando Vida.
16: Pues ahí está, esto es Sembrando Vida. Mire, hay temas importantes. Yo creo que el tema más importante que se tocó dentro de todo lo que se tocó el día de hoy es esto de las plataformas. No lo voy a tocar ahorita, ni cómo se dio el anuncio ni las instrucciones que deben de seguir las plataformas, porque nos vamos a llevar mucho tiempo, y esto pues va para evitar los mensajes de violencia que hay o que ha habido en plataformas. Incluso ya las plataformas están muy de acuerdo, pero si las plataformas no estuvieran de acuerdo, déjeme le digo que incluso hoy la presidenta de la República pues puso
5: en la palestra, por así decirlo, esta cuestión de un juez que autorizó un cateo en una vivienda. ¿Por qué? Porque una persona, un joven, reveló que un juez autorizó el cateo de vivienda de un estudiante. Eso también se lo vamos a platicar junto con lo de las plataformas. Pero para que vea usted hasta dónde llega muchas veces el manejo de plataformas con mensajes violentos, y vaya, se lo comento en la tarde. Quisiera comentárselo ahorita, pero ya tenemos poco tiempo. Y son 2-3 audios que son muy buenos, que no tienen desperdicio y que obviamente sí se los quiero poner en la tarde porque definitivamente valen mucho la pena. Pero bueno, vámonos con más información porque... ¡Ay, estos señores del PT! Yo definitivamente ya desconozco. Si van para un lado, van para el otro. Digo, ¿por qué? Porque la presidenta de la República habló sobre el respaldo de representantes del PT a las protestas del IMSS. Y bueno, Claudia Sheinbaum Pardo los calificó de muy oportunistas. Pues sí, o sea, lo que es el PT, lo que es Verde Ecologista, son partidos sumamente, sumamente oportunistas. Conforme va el viento, si les conviene, se van. Si no, son contra. Y así están. Y eso es de siempre, de siempre, de siempre. Desde que se permitieron las alianzas entre partidos para elecciones y todo esto, elegir candidatos y todo esto, desde ahí se vio perfectamente cómo iban. Se veía perfectamente que ni el Verde Ecologista, que ni es verde ni es ecologista, el PT, que es el Partido de Trabajo, que tampoco ve por los trabajadores, se iba nada más para ganar puestos. ¿En dónde? Pues ya sea en alguna gubernatura, o bien en alguna senaduría, o bien tenemos ahí al señor Llorón, que diga Noroña, que entonces él no es de Morena, él es del PT. Entonces, como esos, tenemos varios personajes que están en puestos, pues digamos, importantes dentro del gobierno de la República Mexicana. Y hablando del gobierno de la República Mexicana, estoy hablando de los tres poderes de la Unión, por eso menciono la República Mexicana, no digo México, la República Mexicana, los tres poderes, que es ejecutivo, legislativo y judicial. Pues en el legislativo hay muchos personajes del PT que obviamente, pues apoyados o abrazados por Morena, pues tuvieron una candidatura y ya tienen ahora una curul o un escaño. Entonces, pues de que son oportunistas, definitivamente son oportunistas. Digo, no quiero decir con esto de que a todo lo que diga la presidencia de la República digan sí, pero vaya, si el PT está para apoyar a los trabajadores, pues haces eso, apoyar a los trabajadores, apoyar al sector salud. Pero escuchemos lo que dijo la presidenta Claudia Sheinbaum Pardo referente al PT.
4: Muy oportunista, la verdad, por decirlo menos, muy oportunista. Entonces, pues ya que decida quien tenga que decidir, que viene hacia adelante, pero es no sé, la verdad, no, que cada quien saque sus conclusiones, pero pues sí. Hasta ahí me quedo para no seguir, porque estamos ya en periodo electoral. Tengo que cuidar qué digo y qué no digo.
5: Pues así como periodo electoral, no, porque el periodo electoral empieza en enero. O sea, estamos a 3 meses y medio de que empiece esto que es todo lo electoral. Pero sin embargo, pues ya, como ya se están adelantando los partidos, pues también la presidenta caería en algún tipo de incomodidad para otros partidos, el hecho de que se pronunciara a favor, en contra o algo por el estilo. Entonces mejor prefiero evitarlo, darle un capotazo y dejarlo ir, definitivamente. Al que no dejó ir fue a Zoe Robledo, al director del IMSS. Instruyó a Zoe Robledo de presentar esta semana, y escuche usted con qué tono lo dice la presidenta, el plan de acción para atender las demandas legítimas de trabajadores del IMSS. También dijo que envió a personal de Birmex a hospitales para verificar el desabasto de medicamentos. Escuchemos a la presidenta Claudia Sheinbaum Pardo.
4: Aquellas demandas legítimas de las y los trabajadores del Instituto Mexicano del Seguro Social se están atendiendo. y SOE tiene la instrucción de a más tardar el día de mañana, pasado mañana, esta misma semana, hacer un plan de acción y presentármelo para poder atender de manera inmediata todas las demandas legítimas de los trabajadores del IMSS. En cuanto al desabasto de algunos medicamentos, ya también tomamos medidas, se me informó cuáles son los medicamentos que no tienen abasto, hay muchos que tienen abasto, incluso, no sé si lo dije ayer, envié a compañeros de Birmex y de otras áreas a que directamente ellos me dieran la información directamente de los hospitales de cuántos medicamentos estaban faltando. Estamos haciendo desde hace un mes, antes de que se presentara esto, una encuesta en las farmacias del IMSS, del ISSSTE y del IMSS Bienestar, a los usuarios de las farmacias, a los derechohabientes, para que ellos nos digan qué medicamentos se entregan, si son todos, si son menos, para no tener ningún problema con la información directa que tengo yo de las instituciones y la información directa de los derechohabientes.
5: Bueno, pues ahí está. Ya está más que claro, ¿no? Esta semana se tienen que entregar. Y esta semana, perdón, le queda medio día de hoy. Le queda jueves y viernes. No sé si los vayan a trabajar el sábado, pero les quedan 2 días y medio para trabajar a marchas forzadas. Y estos señores de Birmex, que vayan a cualquier clínica o que permitan que las personas que les hace falta medicamento o les ha hecho falta medicamento les muestren sus recetas para que vean que sí hay un desabasto. En la tarde le voy a comentar algo, incluso tengo un audio de una llamada que hice yo a la megafarmacia desde mayo, del teléfono eso de tu receta completa, el 079 que lo dio Eduardo Clark hace en mayo. Ah, bueno, pues hay medios que lo están retomando y lo están poniendo como, ay, vean, el IMSS. No es cierto. Le tengo la información. Desde el 8 de mayo hice su servidor la llamada para que vea desde cuándo está eso. Y obviamente, pues sigue sin funcionar. Bueno, pues vámonos una pausa. Hasta que le dejamos la información nacional. Vamos una pausa y regresamos.
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22: Regresamos.
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0: y entramos con temas de la ciudad. Mire, le iba a comentar algunas cuestiones que son importantes, pero déjeme comentarle que en estos momentos la jefa de gobierno, Clara Brugada Molina, está presentando su informe de gobierno en el Congreso de la Ciudad de México. Y una de las cuestiones importantes que ha mencionado la jefa de gobierno es que el predial no subirá en la Ciudad de México. En el informe, Brugada anunció que en el 2027 no habrá multas ni recargos por adeudo de predial y prometió que este impuesto no aumentará en la Ciudad de México. Híjole, no aumentará, pero le apuesto que va a haber un ajuste. Eso sí, de eso sí no nos salvamos. Tan es así que voy a sacar mi boleta predial del año pasado y la voy a comparar con la que me llegue este año y le voy a decir si subió o no subió, si fue un ajuste, un deslizamiento o como ellos le quieran llamar. Pero bueno, por lo pronto está presentando su informe la jefa de gobierno de la Ciudad de México. Y ahora, ¿qué le parece si nos vamos aquí, cerquita, a Bellas Artes con mi compañera Gabriela Sánchez Cervantes?
1: Está considerado como la máxima casa de la cultura de nuestro país. Ubicado en el corazón del centro histórico de la Ciudad de México, el Palacio de Bellas Artes resguarda en su interior murales emblemáticos de artistas como Diego Rivera, David Alfaro Siqueiros y José Clemente Orozco. Desde 1987 fue declarado Monumento Artístico por la UNESCO. Este maravilloso inmueble fue inaugurado un 29 de septiembre del año de 1934 con la puesta en escena de la obra La Verdad Sospechosa de Juan Ruiz de Alarcón. Tuvo un largo proceso de construcción que duró 30 años debido a problemas presupuestarios, hundimientos y el estallido de la Revolución Mexicana. El proyecto comenzó durante el mandato de Porfirio Díaz bajo el nombre de Nuevo Teatro Nacional, demoliendo el anterior teatro para embellecer la capital rumbo al centenario de la independencia de 1910. Su diseño corrió a cargo del famoso arquitecto italiano Adamo Boari, en cuyo interior utilizó mármol de Carrara y cantera. Con la llegada de la Revolución, las obras se detuvieron y Boari abandonó el país en 1916, dejando la estructura inconclusa. Pasados 20 años, en 1930, el presidente Pascual Ortiz Rubio encomendó la terminación de la obra al arquitecto mexicano Federico Mariscal, quien modificó el interior hacia el estilo Art Deco, integrando motivos prehispánicos y nacionalistas. Además, el espacio dejó de ser solo un teatro para convertirse en un recinto cultural integral, rebautizado como Palacio de Bellas Artes. El recinto cuenta con un famoso telón de cristal fabricado por la Casa Tiffany de Nueva York, que pesa alrededor de 24 toneladas y tiene la imagen de los volcanes Popocatépetl e Iztaccíhuatl. Por su escenario principal han desfilado destacadas personalidades nacionales y extranjeras de la ópera, danza, teatro y conciertos sinfónicos. Para Informe 24 le saluda Gabriela Sánchez Cervantes. Producción JB Duan.
0: Y bueno, pues ahí está esas cuestiones que nos comenta nuestra compañera Gabriela Sánchez Cervantes. Nos ha llevado a puntos muy importantes, muy interesantes. A lo mejor usted dice, ay, esto, museos, qué aburrido. No, en serio, mire, haga usted el propósito de ir cada domingo a un museo. ¿Y por qué cada domingo? Porque le sale gratis, no le cobran. Entonces, bueno, de todos modos, si va entre semana, no quiere usted agarrar tanta gente ni nada, le hacen descuento por ser mexicano. Haga de cuenta que a los turistas extranjeros les salen 100 pesos la visita, a los mexicanos nos sale 50 o 60 pesos, o sea, más barato. Pero si no quiere gastar y no tiene para gastar eso, pues vaya en domingo y va a ver, en serio, cada museo que usted visite, va a ver con qué satisfacción va a salir con el hecho de, ah, caray, pues esto medio lo conocía, pero no, incluso Mire, aquí en Reforma, en el Bosque de Chapultepec, tenemos varios museos muy, pero muy importantes, los cuales el de Historia Natural, no sé si usted ha ido al de Historia Natural, los dinosaurios, cómo se creó. Incluso, si a usted le va muy bien los domingos, por ahí encuentra a Julieta Fierro, esta científica, que le va a dar un recorrido, si no le va a dar un recorrido, le va a dar una plática ahí en los jardines, que usted va a terminar. Gracias a Julieta Fierro, déjeme decirle que muchos jovencitos han querido ser científicos. Gracias a Julieta Fierro. Pero bueno, se lo dejo así de tarea. Por lo pronto, mil gracias a todos. Gracias Rick, gracias a Juan, gracias a Alejandro, gracias a Gabriela, gracias a usted, sobre todo gracias a usted. Soy José Plaza y me quedo para servirle. Hasta al rato.
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4: 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Son las dos. Son las dos en punto. 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

0: rola.
1: Pues nos toca entrar a nosotros, ¿por qué rola?
0: Ah, o sea, ¿qué
1: pedo? ¿Todavía te enojas, pinche chinito?
0: No, man. ¡Oh! ¿Se hizo o hace?
1: Ah, le dicen chinito por sus pelos, no por sus ojos.
0: No, que le dicen el ¿cómo se llama? Milcingo. Le dicen.
1: ¿Por qué milcingo?
0: Porque tú ya tiene base.
1: Ah, ya me veo acá.
0: Mira, qué belleza. Qué diferencia.
1: Oye, me veo medio cachetón.
0: ¿Cómo estás? ¿Te ves cachetón?
1: ¿Sí?
0: Que te abran tu micrófono, güey, para que... ¿Ves cómo no sabe monitorear este güey?
1: Es que ve su oreja.
0: Es que, ¿sabes qué? Es muy... No.
1: ¿No te escuchas? A ver.
0: No sirve.
1: ¿Cómo crees?
0: Que...
1: Pero ayer estaba...
0: Es de llamar la atención como tantos locutores... Que yo creo que no saben para qué se usan los audífonos. Que no se saben monitorear. Y entonces están, por ejemplo, el Timbiricho. Mira.
1: Ay, caramba, tú.
0: A ver. Era para sacar eso.
1: Acuérdate que la otra vez lo hicimos de aquel lado.
0: Sí, no, se puede, ¿no? Por allá.
1: Chinito, está desconectado.
0: Está desconectado, güey. Ya. A ver, ándale. No, pues nada más. Nada más conéctale ese cable, güey. ¿Quieren que se los vaya a arreglar yo?
1: No, ya, aguanta. Ahí está.
0: Ahora,
1: ¿cómo lo va? A ver.
0: Ahí, dale la vuelta al cable hacia arriba.
1: Dale.
0: Que no se ahorque nada más.
1: Que no se...
0: Fíjense cómo en este programa todo lo tengo que hacer
1: a
0: yo.
1: A ver, ¿qué vas a hacer? ¿Cómo que no se ahorque?
0: Que no quede este doblez.
1: Lo vas a tener que doblar, güey.
0: Ya prende.
1: ¿Ya estás bien?
0: Ya. No, es que es el de allá, güey. Ese estás prendiendo el anterior. Prende el otro. A ver, prende el otro.
1: Tranquilo, chinito. A ver, ponlo normal. Agárralo normal.
0: Agarra de mes. Ok.
2: Ahí está, mira.
0: Bueno.
1: Entonces no sirve este, ¿no? No sirve este micro.
2: Ya valió, okay. El de ganso.
1: Ahí ya te escuchas.
2: Ya estoy, mira, hasta me escucho mejor.
1: Ay, cántate una, Tinguricho.
2: Banda con Ángel llegó, el baile ya se prendió con su...
1: Era broma.
0: Muchas gracias.
2: Yo voy a hacerle promoción a mi banda, aunque no me pague el che viejito de Don Ángel. No, no es cierto, Don Ángel.
1: Ya arrancamos, como siempre. Un pinche desmadre para arrancar, pero ya arrancamos.
2: Santo Dios.
1: Perdón, este Bob Barrin.
0: Sale.
1: ¿Cómo vamos? ¿Qué más?
0: ¿Qué? ¿Qué pasó? Buenas tardes.
2: ¿Cómo les va?
0: Bienvenidos, ya estamos arrancando. Tema esta cochinada.
1: Ya.
2: Con este le vamos a dar un zorrejazo al Chucho cada que no nos ponga el monitor. Gracias.
1: Entonces, ¿sí servía esto?
0: ¿Sí servía qué? No sé, güey. Pues este güey.
1: No sé. Bueno, ya está bien, ya.
0: Pues yo creo que sí servía, sí.
2: ¿Qué saldría si combinamos a mi querido Chucho con el ingeniero Maravilla?
0: No lo puedo decir.
1: ¿Con quién más, güey?
2: ¿Y quién más podría ser?
1: Con su carnal de allá arriba.
2: ¿A Maravillita? No, pero él sí se rifa, ¿no?
1: Sí.
0: Estás diciendo en exclusiva. Tinguiricho dice que Maravilla de aquí no se rifa.
2: No, no es cierto, Maravilla.
0: Lo dijiste tú. Luego por eso se enoja. ¿Ves cómo ayer nos mandó la chingada?
2: Ah, sí, no pasó.
1: No, nada más. No los peló.
0: Y se fue y ya. ¿Qué pasó, viejo?
1: Ingeniero.
0: ¿Qué pasó, viejo? Luego vengo, viejo.
1: Ni nos peló. Pero bueno.
0: Es peor. Dijo, ahorita vengo.
1: No, ni pues, sí pasó por verdad, pero ya le valió madre. Pero bueno. Ahí está, ya estamos listos, ¿eh?
2: Todo listo para la información en esta tarde.
1: ¿Ya todo listo, chinito? ¿Seguro? Vale, ya está. ¿Qué? ¿Por qué?
0: ¿Qué pasó?
1: ¿Qué? ¿Con qué arrancamos?
0: ¿Qué? ¿Cómo les fue? ¿Qué hicieron? ¿Qué onda?
2: Pues yo vengo enojado.
1: Ay, para variar.
2: No, es que no se puede, de verdad. El tráfico que se hace en lo que es Plaza Cuernavaca.
1: Ya te dijimos.
2: No pueden ser un distribuidor.
0: Cámbiate de ciudad, cabrón, y ya.
2: No pueden ser un distribuidor vial entre Plaza Cuernavaca y el centro. Es que, ¿cómo es?
0: No, güey, que te hagan un helicóptero a tu casa, a tu trabajo.
2: Un teleférico, ¿sí? Como Iztapalapa, estaría padre.
0: Para
1: Oye,
0: el mundo.
1: Hay que preguntar datos de este nuevo distribuidor que van a hacer acá arriba en la universidad.
2: Ah, no,
1: ¿no te va a convenir o no?

0: a mí nada que ver. No, yo me voy directo a mi rancho.
1: Ah, sí, ¿verdad?
0: No. Oye, pero si estaban...
1: Va a desahogar mucho.
0: O sea, claro. Tráfico, ¿no? Sobre todo Avenida Universidad, porque ves que es un caos.
2: Y eso era más fácil arreglar. Eso era, pero era más fácil.
1: ¿Por qué?
2: Yo ya les di la solución a esa pinche gente del ayuntamiento que no tiene ni idea. No, bueno, no tiene ni policía. Era más fácil. Era hacer un circuito nada más. Entras por la parte de abajo de Avenida Universidad, por donde está la gasolinería. Claro. Todos los carriles hacia arriba, dan la vuelta y ya bajas a partir de la universidad o de la otra callecita a la autopista y vuelves a entrar por Paloma de la Paz y ya.
0: Pero por una parte está padre porque la mayoría de las ciudades así bonitas de México, entras y dices, wow, por ejemplo, la ciudad de Puebla, sí, es claro, como un Santa Fe chiquito, ahí en Angelópolis, y dices, ay, qué bonito, Ciudad de México, otras. Pero llegas a Cuernavaca, no, parece que llegamos
2: bueno,
0: a un rancho.
2: Dependiendo por dónde...
1: ¿Por dónde entras?
2: Por dónde entras.
0: Bueno, digamos que de Ciudad de México.
2: Pero ¿por qué feo? Pues entras por el Río Mayo, la entrada, ay, no, Paloma pero, de la Paz.
0: Entonces a lo mejor lo hacen para que se vea majestuosa la obra y digan, pero, ay, pero, llegamos a Cuernavaca, no es una ciudad, carnal.
2: Pero no te gusta, o sea, llegas y es Paloma de la Paz y la otra es Río Mayo. Son ¿qué, está feo?
0: No, no está feo, pero pues no impresiona.
2: ¿Qué eres? Pero a ver, dime un edificio que impresione aquí.
0: No, no, o sea, no impresiona nada, o sea, y si, pues... Con este distribuidor por lo menos va a decir, ah, mira, pues sí hay desarrollo.
1: Tienen carretera.
0: Tienen carretera.
2: Hay uno antes que fue totalmente idiota e inútil. En Tepoztlán. La entrada para Tepoztlán, la perra y eso.
1: ¿Para Tepoztlán?
0: Pero
1: bueno,
0: eso es para Tepoztlán.
2: Pero pues, llegando a Cuernavaca y, o sea, 5 minutos. Y no sirvió para nada.
0: Sí, se sigue haciendo el tráfico horrible.
2: No, no, pero aparte está peor. O sea, esa obra es una estupidez.
0: Apenas se cayeron unos policías ahí del puente.
2: Lamentablemente. ¿Cómo? Lamentablemente. ¿Se cayeron los policías de ahí? ¿Por qué?
0: Sí, no, del bueno, puente, venían en la patrulla y órale.
2: No manches.
1: ¿No supiste?
2: No,
1: ¿cómo
2: no,
1: crees?
0: En
1: bueno,
0: ese puente, ese que está, de hecho es una curva muy peligrosa, que conecta, vienes de la Pera, te vas hacia Tepoztlán, en ese puentecito como curva, ahí donde pues venían, ¿verdad?
1: Iban rumbo a Totolapan a prestar auxilio a al tema que pasó allá en aquella comunidad y... Iban tan rápido que perdieron el control de la camioneta y dos policías que al parecer eran cabos también del
2: no se dice cabos, se dice quepo.
1: No, eran cabos los chavos que venían ahí, eran del ejército.
2: Entonces no eran policías, eran policías.
0: Sí,
2: era Guardia Nacional.
1: Venían como
0: no, eran estaban, policías.
1: No, pero estaban prestando su servicio también, algo ahí.
2: Es que luego meten como militares a la
1: exactamente,
2: policía.
1: Exactamente, eso
2: sí
1: pasó.
2: Y es la mejor manera de corromperlos. La otra vez vi una patrullita que iba, una camionetita que iba dos municipales, iban dos, adelante, uno del estado, un municipal, un marino y uno militar, y atrás otro. Una mejor manera de meterlos a la corrupción, ¿no?
1: Hija, pues
2: así
1: no sé,
2: juntarlos
1: pero...
2: con la gente del ayuntamiento, con la gente del estado, ya, se corrompen, güey.
1: Fue el tema.
2: O sea, no deben de juntar a los militares ni a los marinos con los policías. Porque de entrada no son iguales.
0: Tienen otra formación.
1: Lamentablemente perdieron la vida, ¿eh?
0: Sí, no, y no es la primera vez. No. Sí, porque claro, se salieron no disparados supe de la patrulla, de la parte de afuera, hacia el puente.
2: Ah, es que
0: se
2: iban
0: fueron
2: afuera.
1: Sí, claro, iban afuera. En la parte de la batería.
2: No, esas patrullas no tienen cinturón. Bueno, pues sí, un arnés de seguridad que vaya amarrado al...
1: Pues no.
2: A los tubos esos.
1: No.
0: Y luego
1: no,
0: los policías gorditos, imagínate que no tienen una buena condición física ni para que se agarren bien.
1: No, pero que sean flacos, güey. Deben sí, tener lo que acaba de decir este cabrón.
2: Pues o sea, un arnés de seguridad,
1: claro,
2: ¿no?
1: Por supuesto, y vas a esas altas velocidades que van a prestar un auxilio donde claro están sus compañeros.
2: Porque esas madres no son diseñadas para eso, no, además. No. O sea, es un inventito mexicano ese de poner una camionetita y como un rack atrás. Como...
0: Para llevar borrachos, ¿no?
2: No, pues es como para... A ver, está para que pueda ir los elementos en la parte de atrás, pero poderles una lonita.
1: Sí.
2: No, que esa lona generalmente ahora, no existe porque no hay presupuesto.
1: Hay muchos videos ahí en redes sociales en
2: pero
1: la
2: no
1: cual...
2: no usan para eso.
1: No, en la cual muchas patrullas de diferentes municipios o estados que ha pasado que van a prestar un sí servicio y los señores salen volando porque,
2: claro,
1: como dices tú...
2: Es que no es no para tienen, eso.
1: Exactamente.
0: Y es bien peligroso, de verdad. Qué lamentable, porque además imagínate el trauma que no solo te caes de la camioneta, sino te caes, te vas hasta el puente y llegas hasta
2: no,
0: ¿cuántos
2: ya
0: metros?
2: Empieza con el trauma de que entrada, que eres policía. O sea, eres soldado. Fíjate, eso es muy cabrón. Tú vas y te enlistas en el ejército porque tienes determinadas convicciones. ¿Estamos de acuerdo?
1: Sí.
2: Vas, te metes a el ejército, puta, ahí te mandan de policía. Pues mejor te hubieras metido policía, güey, ¿no? O sea, eso pues no está sí, bien, pero... que te manden de siendo militar, te manden a la policía. Pero está totalmente mal. Igual siendo militar y te mandan a la Guardia Nacional, no está bien. Tú eres pero, militar, güey.
1: Pero están cumpliendo órdenes.
2: Bueno, sí, o sea, porque es parte de... pero es parte de su disciplina, ¿sí? Y de su formación, pero no está bien. Y luego, no. Dos, ¿cómo, así, receta infalible de cómo corromper a un militar? Júntalo con un pinche policía, pues sí. No todos, algunos.
1: Sí, no todos.
2: O sea, pero no es correcto que convivan todo el tiempo militares con policías en lo mismo. Porque he sabido que las corporaciones policíacas son muy corruptas y están involucrados en temas bien gachos, güey.
1: Pues sí, pero eso fue uno de los temas que sucedió en el pasado.
2: Y no sabía.
1: Sí, claro, por supuesto.
0: Eso. O sea, todo mal. Bueno. Pobres, de verdad, ojalá que, pues, Dios los tenga en su santa gloria. ¿Qué? Bueno. ¿Por qué me ven así? Pues yo sí creo en Diosito.
1: No, está, ¿quién te dijo algo?
2: ¿Quién te dijo algo,
1: güey?
2: Es que
1: está loco este güey.
2: Ha de haber sido de los que fue a manifestarse afuera de la casa porque pusieron un diablo.
1: Ah, sí, es cierto.
2: En Pedregal, supuestamente, una casa develó, puso o... Sí, una estatua del diablo. De un bajambo. ¿Cómo se llama el diablo?
0: El demonio.
2: No, porque son diferentes demonios. El demonio Mohamed. A ver, búsquenle cómo
1: Mohamed
2: se llama.
1: Mohamed es el técnico El Mohamed es el técnico de Toluca.
2: Bueno, él puso eso, lo develó, bueno, lo exhibieron, según eso. Y es un. Pues una figura que para el catolicismo es demoníaca. ¿Cómo se llama?
0: Mohamed.
2: No, Bo.
0: Mohamed.
2: No, güey, entonces no es Mohamed. Mohamed es un hombre.
0: A ver, espérame, yo les digo ahorita. Ah, Bo. Baphomet.
2: Baphomet. Sí, se llama Mohamed.
0: Baphomet.
1: Baphomet. Lo primero que vio.
2: Ay,
1: de veras. Ay.
0: ¿Cómo bueno, es? El...
1: Bo.
0: El otro. Baphomet, güey. Baphomet.
2: Baphomet.
0: Baphomet.
2: Bueno, ese güey. Es un demonio.
0: Ese güey. Como el diablo. Ustedes...
2: No, no, no. Es que, a ver, dentro de la cultura demoníaca, o sea, o la católica cristiana, existen diferentes, o la religión, existen diferentes demonios. No es un diablo. Son varios demonios, ¿no? Uh-huh. Este se llama Baphomet. ¿Cómo?
0: Baphomet.
2: Es, para su conocimiento, es el que es como un chivo. El que representa el... El pentagrama invertido, o sea, la estrella de cinco picos al revés, ese es el que se supone que pusieron arriba de una casa, ¿no?
0: Ajá.
2: Y entonces los vecinos se pusieron como locos. Yo solamente me pregunto, ¿quién les reclama cuando ponen sus virgencitas?
0: Ay, no, pero eso es los santitos.
2: ¿Quién les reclama?
1: No, pues eso no te metas.
0: Eso
1: no.
0: Es sagrado, no.
2: ¿El otro también?
0: No, ¿cómo va a ser sagrado? Es cosa del malo.
2: No, no. ¿Este país es libre de culto?
1: Sí.
0: Pero vas a comparar la Virgencita
2: este
0: de Guadalupe con
2: este país es libre de culto.
1: Ya te dijimos que sí.
2: Ok, este país puedes expresar cualquier religión según la Constitución.
0: Sí,
1: claro.
2: Ok, la Virgencita de Guadalupe,
1: mi Santa Virgencita,
2: nuestra Santa Virgencita,
1: no que no
2: es una figura, una deidad católica. Sí,
1: claro.
2: La cruz es un simbolismo de una religión.
0: Sí, el niñito Dios y todo.
2: El
1: Chuchito,
2: está
1: Chuchito.
2: El candelabro de siete puntas es el símbolo de la religión judía.
1: Sí.
2: Sí, ok. La estrella de David es.
1: Ya te estamos diciendo todo que sí.
0: La Santa Muerte.
2: Boja, ay, la Santa Muerte.
1: No, con eso, ¿eh?
0: No, pero también mucha gente.
2: No. Baphomet o este señor. O este güey.
0: ese güey.
2: Es una deidad satánica.
0: El güey que me va a hacer rico.
2: Es una deidad satánica. ¿Es una deidad satánica?
1: Sí.
2: ¿Tengo derecho a adorarla?
0: Claro, por supuesto.
2: Pues que tiene malo que ponga un cabrón su pinche diablo en tu casa.
1: No,
2: porque les molesta a las señoras mochas. Ay, no, güey.
0: ¿Pero podría darse como contaminación visual o
2: por,
0: no?
2: Ay, sí, ¿y la cruz por qué no?
1: Ey, no, ya, párate.
2: No, eso estoy hablando.
0: Bueno, es que la realidad, porque finalmente sí.
2: En el estrictamente legalmente, sí, a las señoras beatitas les asusta mucho porque en su psique le metieron que es el diablo.
1: Pues es el diablo.
2: ¿Tú has visto al diablo?
1: ¿Sí?
2: ¿Sí? ¿Dónde? ¿Sí?
1: En la lotería.
2: ¡Claro! Pero ahí. No es ese. El de la lotería es, tiene cola y
1: tiene una, como una flechita y una colita.
2: Entonces, ¿por qué son tan, o sea, por qué la gente es tan así de pusieron al diablo? Pues es su,
0: mira, el Marlín viene de diablito, ¿ya viste?
2: Déjenlo, es su dios, ¿cuál es el problema? Bueno, tiene derecho.
1: No, Marlín, no es no,
0: y luego digo, si pasan niños no, chiquitos.
2: Digo, ¿qué?
1: Ay, miren esa.
2: Mira, mamá, ¿verdad? ¿Qué es esa cosa fea?
0: El diablo, hijo.
1: ¿Cómo le diría?
2: Ajá, ay, no, no, mi mijito, tápate de los de otra religión que se llama satánicos.
0: ¿Qué?
2: Pues satanismo, no sé cómo se llame.
0: Aparte bien espantados, porque tantos que admiran al diablo y a la Santa Muerte y ay, y son no, bien comesantos. Ver,
2: el diablo es una cosa, la Santa Muerte es otra.
0: Pero
2: cosa.
0: Son compadres, ¿no? ¿Qué hacen?
2: El diablo es el diablo es una figura mexicana que siempre anda vestido mariachi, la chingada, es un demonio.
1: Y las patas las tiene de cabra.
2: De cabra, sí. Sí.
1: No, sí, en serio, no
2: y siempre se le anda regalando ollas de oro a güeyes que se van a morir.
1: Ajá. Si un día ves tú que tu terreno...
2: ¿Pero qué tendría de malo? Es, a ver, nadie va y se azota porque hicieron un Cristo gigante en este en Guanajuato, güey, ¿no?
0: ¿En Brasil?
2: Bueno, en Brasil. ¿Y qué? De ahí viene precisamente la...
0: Dobles morales.
2: No, no, no. Una ley en México donde dice precisamente de eso. Ay, déjame investigar qué ley es. Que si tú pides que retiren un objeto religioso de la calle, lo tienen que hacer.
0: ¿Ah, sí?
2: Sí. Bueno, el que sea.
0: Se ha visto, ¿verdad? Una...
2: Pero está en la ley en México.
0: Sí, sí, sí se ha visto.
2: Si hay una queja, lo tienen que retirar.
0: Sí, bueno, se ha visto. No sé,
2: sea que... Bopamed, o sea una virgencita, no, o pues sea más Judas Tadeo.
1: Nada más quiero
2: o sea...
1: ver, quiero ver.
0: Sí, porque recordemos que las leyes son no tienen religión. Bueno, no, bueno, son leyes.
2: Déjame. Las del pan, sí.
1: Ah, pues mira, en mi pueblo el padrecito es el que manda, güey.
0: Ah, ¿sí? Ay, los padrecitos son los más mañosos.
1: ¿Qué te pasa, boludo?
0: Ay, sí, sí, sí son. No todos, pero muchos sí.
1: Exacto, te falta decir no todos.
0: No
1: todos,
0: o presuntamente.
2: Ahí pone siempre ya un letrero que diga, todo lo que digamos es presuntamente no todos. Sí. Y recuerde, no nos haga caso.
0: Fíjate que a mí siempre me dieron miedo los padrecitos. No, deja, nunca me hicieron nada malo.
2: A muchísimos niños.
0: Sí, a mí me da... Igual los payasos me daban miedo.
1: Ay, no me di, ¿por qué los payasos?
2: Sí. Porque son bien payasos.
1: No, no, a mí no,
0: no, amor, ¿no te da miedo?
1: No, los payasos no.
0: Desde que vi la película de eso, ¿te acuerdas de la de eso?
1: Sí, claro.
2: Sí, de Chespirito, que decía, eso.
1: No, güey, no. Eso. Ese era el chavo.
0: Ah, bueno, pero resulta que esa imagen fue, o sea, nos la tragamos toda.
1: No, te la tragaste toda, cada quien.
0: Porque esa imagen fue viralizada por alguien que la subió, pero fue de inteligencia artificial. Y mira, ahí vamos todos a Coba, hasta yo también ahí voy.
2: No, mira. Yo no.
0: No, tú también. Yo también la vi en tus redes.
2: Yo respeto. Ni más esos señores que conviven con fuego y así.
1: No, sí, a mí
2: no, pero a ver, si el señor quiere ser satánico, ¿cuál es el pedo?
1: No,
2: ¿su
1: pero...
2: problema? ¿Quiere poner su demonio espantoso arriba de su casa? ¡Es su pedo!
1: Está bien, puedes decir que es un problema, pero eso no está bien ante los ojos de la sociedad.
2: De la beatita.
1: Por eso, de
2: no,
1: los...
2: Así
1: sobre
2: es,
1: todo.
2: Así es la...
0: No. Aparte es en su casa.
2: Además en su casa.
1: No, va, yo voy y le echo agua bendita con una cubeta.
2: Ah, bueno, puede no, ser, puede yo, ser, bueno, sí, yo. También.
1: Yo.
2: Agrediendo no, propiedad ajena.
0: No, que Diosito no, nos perdone de lo que estamos hablando. Ay, ¿qué? Diosito, perdónanos, por favor, no sabemos lo que decimos.
2: ¿Tú crees que Dios le pone atención?
0: Ahorita está viendo lo de otras cosas.
1: Ahorita está viendo...
0: Al chile de la información.
2: ¿Qué dijimos ayer?
1: Por ejemplo, ¿qué está ocupado? Ajá, ¿en qué está ocupado ahorita?
2: Ahorita en salvar a su santidad, León 14, que lamentablemente tiene... No te rías, güey.
1: Sí, que claro,
2: lamentablemente tiene cáncer de pulmón.
1: Sí,
2: después de su operación se dieron cuenta o no sé si ya lo sabían, pero bueno, tenía
1: un tumor
2: exactamente, sí, claro. Cancerígeno que al parecer ya fue extirpado. No se ha dicho qué va a suceder, se va a someter a algún tratamiento su santidad. León 14 es de origen estadounidense. Y entonces, pues estamos en espera.
1: Bueno, pues tienes toda la razón. No hay que molestar a Diosito. Ahorita que vea
2: ahorita,
1: a nuestro santo padre, el papá, por favor.
2: Pues sí.
1: Ya no vuelvo a molestar.
2: Por estarlo distrayendo.
1: Sí.
2: Ve.
0: Oye, pero yo no entiendo por qué. Perdón mi ignorancia, debo decirlo.
1: No, estamos ya acostumbrados.
0: Pero ¿por qué eligen a cuando hay papas, cuando sacan al nuevo papá? ¿Por qué las que ya están bien viejecitos, los que están bien enfermos? ¿Cuánto? Y al último no duran casi nada.
2: Yo también me lo he preguntado.
0: Digo, güey, ¿por qué no mejor un papa que esté bien?
2: A ver, pero para que tú seas papa tienes que ser cardenal.
1: Claro, o sea, no es...
2: Y la carrera de...
1: ¿De cardenal?
2: No, pero la carrera eclesiástica, o sea, los sacerdotes...
0: ¿Cardenal de Nuevo León? No me preguntes por qué...
2: Exactamente de eso.
1: Me quedo por el que te dice...
2: Don Rufino.
1: Por eso te decimos que es bien idiota.
2: Espérate. No, la carrera de sacerdocio, digamos, en sus escalafones, no sé, como sus grados, es muy larga. Entonces, para llegar a ser cardenal, pues cuando llegas a ser cardenal ya eres un pinche viejito. No hay cardenales jóvenes. Que no sé cuáles son las edades de los cardenales, pero no es tan fácil que seas cardenal joven. De hecho, hay una película, una serie, véanla, El Papa Joven.
0: ¿El Papa Joven?
2: Papa Joven, buenísimo.
1: Ah, esa no la he visto.
0: ¿Cuánto duró el anterior papa, el argentino?
1: Poquito tiempo. Sí, igual si estuvieras tan grande.
0: Pobrecito, y ahora este, no, pues ¿cuánto tiempo le va a quedar? Digo, Diosito quiera que lo tenga mucho tiempo, ¿no? Pero, pues tiene una enfermedad grave, que es un cáncer de pulmón.
1: Ya parece que le retiraron el tumor, ¿verdad?
2: Sí, al parecer sí. Lo retiraron el tumor, quitaron una parte del pulmón. Y no se ha pronunciado de qué tratamiento va a seguir o cuál es el protocolo que van a llevar.
1: Sí, pero tienes mucha razón en lo que dices, ¿eh? Ya están grandes.
2: Ay, Dios.
1: O la gran
2: no sé, a ver, búscate cuánto es el cardenal más joven y cuántos hay de esa edad.
1: Es que deben de tener cierta edad, ¿no?
2: Sí.
1: Me parece.
2: No. Cierta edad, no.
1: Creo que sí, pero bueno, ahorita lo checamos. Y me gustaría que Chuy se pusiera a averiguar rápido.
0: Fue Juan, ¿cuál es el X y doble L?
2: X, doble L, 12, güey.
0: Juan séptimo. Juan séptimo, ¿sí, no? XLL es... ¿Sí es séptimo?
2: No, cabrón, ¿cómo? Juan X es 10, palito 1, okay. Palito 1, son 12.
1: Pero es palito, no, pero okay, es Juan. L. Es L.
2: Ah, L.
0: Es X. No, X y dos palitos. No,
2: por eso.
1: Aquí está, ¿cuál por es? Eso. Son dos palitos.
0: X y dos palitos.
1: Tú dices L, güey.
0: Bueno, es que... Bueno, dos palitos.
1: No,
0: Juan 7.
1: ¿Cuánto es?
0: Juan 7 asumió el cargo en el año...
2: No, cabrón, no seas ignorante. X es 10.
0: Ok, diez, perdón, público querido.
2: 5 es B.
0: Ok. X. Ok.
1: 12.
0: 12. Juan 12, quien asumió el cargo en el año 955 antes de Cristo... No, después de Cristo, con aproximadamente 18 años tuvo.
2: Apareció un papa.
0: Ah, no,
2: en este momento, ¿qué edad tiene los cardenales que existen? O sea, que están en activo.
1: ¿Después de cardenal, después de cardenal ya puede ser papa?
2: Solamente pueden ser papas los cardenales. ¿Hay alguna otra manera? El más joven, ¿de dónde es? Mira, hay uno de 52, uno de 46, otro de 52, 53.
1: ¿De Ucrania?
2: Es que no son papas no son cardenales poderosos, digamos. No tienen tanto poder.
0: Sí. Mira, hay uno que tiene 99 años. No, pues,
2: no, imagínate.
1: Uno que
2: sí, porque son los que son generalmente los que tienen más fuerza. Es un tema político 100%.
1: ¿Ahora qué tiene que ver la iglesia?
0: No, sí, porque en la iglesia todo. En la iglesia hay mucha política.
2: O sea, el Papa... ¿No vieron en la conclave?
1: Sí, yo lo vi.
2: Ah, bueno, el Papa tiene su
1: sí, porque...
2: manera de pensar, su manera de hacer las cosas, su tendencia y su ideología política dentro de la iglesia. Tiene gente que lo lleva y tiene gente que está en contra. Tienes que ir haciendo esa negociación de cuántos van y qué vas a dar para que voten por ti, tú seas papá.
1: ¿Y qué pasa durante ese proceso? Porque también hay, como esto es la política, hay muchos grupos de choque.
2: Sí, hay muchos grupos, claro.
1: ¿En serio? O sea,
0: hay...
1: Claro.
2: Es unas elecciones tal cual.
0: Moquetazos y todo ahí
1: sí,
0: en el
1: conclave. No, hay, no, muy, sí, muy fuerte, muy fuerte. ¿Ve esa serie que dice?
2: Es película, una película, ¿verdad? Se llama Conclave. Así
1: está,
2: funciona.
1: Muy bueno.
2: Y así funciona, ¿eh?
0: O sea, y depende del país también, o sea, tú representas a Argentina. A ver,
1: claro.
2: Sí, o sea, México, por ejemplo, es un cardenal y obispos y cardenales. Es una iglesia poderosa la mexicana por la cantidad de fieles que tiene, que ha ido bajando. Si me dices, pues Holanda, casi ni hay católicos, vale más, ¿no? Inglaterra, pues es pequeñitita
0: y tiene mucho que ver. Ah, mira.
1: No, sí, pero sí, si haz de cuenta como los los diputados que hacen su bloque de
2: sí, claro.
1: De
0: sus corrientes,
1: para
0: ¿no?
1: tomar una decisión ajá. fuerte, se juntan todos, ajá. ¿no? Y a este güey le quitan a uno para que la balanza se vaya de aquel
2: lado. Y luego sacrifican, pues ya no voy yo para que todos mis votos se los den. Porque es una votación, o sea, hay una votación de todos los cardenales y no puede, no pueden salir del cónclave hasta que, eso detiene, no sé, toda la historia. No pueden salir hasta que no haya un papa. Entonces, y tiene que tener cierta cantidad de votos ese papa que están eligiendo.
1: ¿Cuánto dura ese?
2: Lo necesario.
1: Que se tengan que internar.
2: Me parece que el más largo de la historia ha durado tres años.
1: Para elegir a.
2: Primera busca, ¿cuánto duró el cónclave más largo de la historia?
1: Sí, algo así
2: había. O sea, le dieron un descanso, pero no puedes ni siquiera tener comunicación con el exterior.
1: O sea, ¿están en la Ciudad del Vaticano?
2: Están en Ciudad del Vaticano.
3: Casi tres años, fíjate.
1: Sí. ¿Ya ves?
2: O sea, no se ponen de acuerdo, y porque tiene que tener cierta cantidad de votos ese para ser electo papa.
3: Y el motivo, una profunda división política entre los cardenales tras la muerte del Papa Clemente Palito B.
2: Cuarto.
3: Ok.
2: No.
1: No, me rindo.
3: Güey, pues es que ¿Cómo? No me enseñaron eso en la primaria, güey.
1: ¿Cómo no, güey? Son números romanos. ¿Cómo lo enseñas?
3: Yo soy mexicano. ¿Yo para qué quiero ver romanos?
2: Para eso, por ejemplo. Para no quedar como un idiota al aire.
1: ¿Tú crees que le
2: ¿Cuándo voy a usar los números romanos? Yo, no, hombre.
3: Palito, palito V de vaca.
1: V de vaca. Ay, bueno,
2: chitín, sí, tiene que tener cierto número de votos.
1: Sí.
2: Y cuando es electo, ya revisan las votaciones y entonces dicen, ok, ya hay uno. La manera de avisar es que sale humo blanco de la chimenea de donde están, de la sala esa donde.
1: Mientras tanto no haya un papa elegido, ¿cómo está el humo? ¿Sube el humo negro?
2: Cuando hace. Okay. En este momento, Joaquín, vamos a dar el resultado de la votación. Si no eligieron, sale negro.
1: Ah, ok. Y sigue, o sea, se mantiene negro hasta que ya lo
2: eligen. En este momento, Joaquín, ya vemos cómo sale el humo blanco que anuncia que ya hay un papa.
3: ¿Y qué dice Joaquín?
2: Muchas gracias, Valentina.
1: ¿Cómo sigue Valentina?
3: Todavía sigue, pero pues ella es la mera mera de lo internacional.
1: Sí, claro, de lo de la, ella es la vocera del Vaticano.
3: Del Vaticano, cuando... sí.
1: Sí, pero no sabía que todavía seguía.
3: Ya está grande la señora,
1: sí,
3: ya.
1: Sí, Joaquín está grande.
3: Ah, ya está grande don Joaquín. Oye, pero a Joaquín todavía le gira mucho la ardilla, ¿eh? O sea, bastante. O sea, para atacar a mi Claudia y a mi AMLO, o sea, le gira muy bien. Wey. Es que como ya está grande el señor, pero no cualquiera diría, no, ya se le va la cabra. Grande,
2: no, es un güey muy capaz.
3: Tiene 78 todavía. Años aproximadamente.
1: Sí, pero no está tan grande así como para que se le vaya la marrón al monte.
2: Pues sí, ¿eh? Ve a AMLO.
1: No, bueno.
2: Ve a Noroña, güey, es mucho más joven.
1: No,
2: ese
1: güey sí está.
2: Nada, no se me fue ni un patito de la fila, nada.
3: 79 años, Joaquín.
1: ¿Te das cuenta que ahorita no ha salido el Noroña?
3: ¿Tiene un rato de... ¿Para qué va a salir ese también?
2: Pues sí, güey. Pues sí, lo van a ver en otro, en otra primera clase y otro...
1: Pues siempre lo mandan. Cuando hay un escándalo siempre lo mandan.
2: Otro American manda. Express VIP. Deberíamos de ver qué tarjeta tiene de crédito para que tenga esos pases VIP o esos lounge. Porque tienen costos altos, ¿eh? O sea, una tarjeta de esas debe de andar... De anualidad debe de andar como en 25, 30 y tantos mil pesos anuales, o sea, solo por usarla y cuánto gastas, ¿no?
3: Yo siempre me lo encuentro por eso rumbo y...
1: ¿Allá en Tepos?
3: Sí, siempre anda por allá, en buena camioneta, ¿eh?
1: No, claro.
3: Buena, buena.
1: Trae una muy buena camioneta.
2: Una Volvo, sí.
3: Una Volvo y tampoco es como que qué malo, pues no, pero...
1: Ah, pues pero, yo como siempre he dicho, él también.
2: No, pero él no le alcanza, o sea, él con su sueldo de...
3: No le alcanzaría.
2: No le alcanza para viajar como viaja.
3: Como le gusta viajar. Ahora su casa está bueno, ¿eh?
1: Sí,
2: nada, me la gané yo con mi trabajo. Nada.
1: ¿En Infonavit?
2: Sí. No se la ve, pero no tiene papeles, tiene un desmadre.
3: Sí, porque es que en Tepoztlán además la venta de,
0: de casa, hay un tema ahí con la venta de casas y terrenos, entonces no, hasta se le fueron ahí a protestar los ejidatarios o comuneros de Tepoztlán. Ya no lo dejaban pasar a su propia casa.
1: No, y le tuvo que bajar el tema, porque ahí en Tepoztlán no se andan con cositas, ahí no se andan con...
2: Sí, ¿no?
1: Ahí sí.
2: Ahí le echaron para atrás un campo de gol.
0: Sí, hace bueno, muchos años.
2: No se vaya a andar... No, ya, no se vaya a andar quedando sin casa por andar en chistosito. ¿No?
1: Y de repente...
2: Ya andan diciendo todo, nada.
1: Y de repente se calmó.
0: Sí, ya.
1: Se calmó.
0: Como que la cosa ya...
2: ¿Pues qué, vamos a corte o vamos a que la presidenta no es marihuana?
0: Ah, oye, pues ya salió, estaba enojada.
1: A ver, ¿Barmont?
2: A ver, yo lo que digo, señora presidenta, explicación no pedida, acusación manifiesta. ¿A quién le importa si una periodista salió a decir usted marihuana? ¿Qué chingados?
1: ¿Para qué le da importancia?
0: Bueno, es que ya lo hubiera dejado así porque cuando le preguntaron en la mañanera, ella no le... No, como que se rió. Pero en este en vivo que hizo en sus redes, le dijeron, no, usted parece tapacheca, una cosa así.
1: No me diga.
0: Y entonces ella, no, se enojó, o sea, se veía enojada.
2: Oye, pero no, ¿cómo no va a estar enojada? Perdónenme. ¿Vieron el en vivo?
0: Sí, yo lo vi.
2: Mala idea. ¿Cuánta gente tenía conectada? No sé.
1: Bueno, me imagino que miles.
2: No... La dejaron de ofender.
1: No, bueno.
2: Sí, le fue muy mal. No miden eso.
1: ¿Quién se le ocurrió?
2: La gente también está viendo los comentarios.
0: Pero también le faltó a ella un poquito de estrategia para que los lee. ¿Qué tal si me la alburean ahí?
1: Es el objetivo, güey, ¿no?
0: No, pero que vaya...
1: Es el en vivo. O sea, es la cercanía con la gente,
2: ¿pero
1: ¿no?
2: Para
1: de la que presumen.
0: ¿Qué tal si me la hubieran albureado? Imagínate.
2: No, pero yo creo que no es momento de que salgas a exponerte así. O sea, no. Sí le fue mal en
1: yo también.
2: Porque además queda grabado.
0: Se vuelve viral en los clips.
1: Y eso vas a ver cómo lo van a...
0: Pero salió enojada.
1: ¿Lo van a utilizar después?
2: Este 13 de octubre la presidenta Claudia Sheinbaum lanzó su primera transmisión en vivo en Instagram y TikTok para hablar del uso positivo de las redes sociales. Y ahí se topó con un comentario referente a las filtraciones que dio a conocer la periodista Anabel Hernández sobre el supuesto consumo de cannabis por parte del presidente. ¿No? O sea, Anabel Hernández fue la que dijo que le encantaba jalarle el hilo al papalote a la presidenta, cosa que yo creo que nadie vio mal.
1: ¿No?
2: ¿No?
0: No, y la verdad, yo no, ¿eh?
2: Sí, bueno, aprovechó el comentario y este en vivo para rechazar la información, negando el consumo. ¿Para qué lo aclaró? Dijo, yo no soy marihuana, de ninguna forma, ni lo volveré a hacer.
1: Ni lo volveré
2: a hacer. A las 6 de la tarde, la presidenta indicó en una transmisión en vivo para platicar el uso de las redes sociales que llegaron a un acuerdo con todas las plataformas, ¿no? Meta, X, Oigan, no me dejaron poner mi cuenta de X, güey. No la puedo abrir. Porque
1: no, ¿ya la tenías?
2: My X.
1: ¿Ya la tenías?
2: Y no la pude. No la pude dar de alta, no me deja poner My X. Así como mis web. My X. Pero no.
1: Por eso.
2: Entonces, ya aclaró ahí, nosotros no queremos censurar.

0: niños y adolescentes y no fumo mota.
1: Porque sí se ve bien enojada. ¿Para qué se enoja?
0: Pues ¿para qué se mete, güey?
1: Se mete de entrada.
0: Pero a mí me parece muy bien que se regule lo de las redes sociales con los niños. Sí, y los está dejando idiotas. ¿Sí sabías que probablemente cada generación que van naciendo es un poco más inteligente que la anterior? O sea, es obvio que tú eres más inteligente que un guerrero azteca, por ejemplo, o que un fariseo romano. O sea, la humanidad va evolucionando. ¡Iba! La camada que seguía, llamémosle, o la generación que seguía, era más inteligente. Un poquito. Y más inteligente, y más inteligente, y más inteligente, y evidentemente más preparada. Hasta que podría ser que esta es la primera vez que los seres que están naciendo son más tontos.
1: ¿Por la tecnología? ¿Podría ser?
0: Por la poca... O sea, por el exceso de contaminación, o sea, de información, la tecnología, o sea, el acceso a la tecnología que tienes, el desapego que tienen, el poco interés por aprender. Y entonces, y pues sí, también son más lentitos. Dice que podría ser, no soy yo, es un estudio que se está haciendo. Entonces yo estoy de acuerdo que sí se topen las redes sociales, que sí son muy dañinas. Es una droga, ¿no? Que sí te afecta al final de cuentas en tu rendimiento.
2: Sí, es que hay gente que ya no se...
0: Por ejemplo, parte de lo que pierden los niños es... Voy a decir una... Van a pensar que es una pendeja, pero no. Pierden la capacidad de aburrirse. Ya no se pueden aburrir tan... O sea, se desquician si no tienen algo que hacer. Y ese algo puede ser el teléfono, el hablar, el... ¿Cómo se llama?
1: Scrollear
0: y todo eso. Te quita la capacidad de aburrirte y eso te quita la capacidad como tolerancia a la frustración también.
2: ¿Qué sería recomendable? De plano quitarles el teléfono.
0: Que regresemos a la época de las cavernas, pero con mota.
1: Pero también son los papás, son los principales responsables, güey. Porque luego los papás, por no hacerse cargo del chamaco, ¡ay, toma el celular y la tableta! ¡Órale!
0: Pero es que también, pero también, a ver, tú eres un papá que no le quieres dar un celular a tu hijo de 10 años. Y todos sus demás amigos tienen. Entonces, ¿cómo le haces?
2: Pero yo...
0: Va a ser el clásico, güey, que todo el mundo lo chinga porque no tiene celular.
2: Pero podría ser que lo regulen, ¿no? O sea, en casa. A ver, tales horas, tantas horas... O no sé, horarios.
0: Pues bueno, la periodista dijo que de acuerdo con fuentes del gobierno, la presidenta consumía marihuana para hacer frente a las presiones dentro... No creo.
2: ¿Cómo?
0: Presiones, o sea, dentro de la gestión de la presidenta. Sin embargo, lo dijo, y no hay ninguna sola evidencia pública que confirmara ese supuesto.
2: ¿Cómo va a haber evidencia?
1: Seguramente se va a dejar grabar. No, manito, grábame una selfie.
0: Más allá, pues que se metan y vean si hay plantas de marihuana.
2: Y huele.
0: ¿Qué?
2: Ni modo. Eso, es bien apestoso.
1: Eso huele, sí.
2: Eso huele.
0: Sí, no, ya hay unos que no huelen.
2: ¿En serio?
0: Sí, claro.
2: Ahora tú.
0: Los vapes. Ya no huelen.
2: ¿Y hay de marihuana?
0: Sí, claro.
2: No.
0: Pues de hecho...
2: ¿Cuánto?
0: No, hombre, ¿dónde te los vendieron, güey? Ah, 1400
1: las gomitas, yo he probado gomitas de marihuana.
0: Las gomitas, no.
2: No, las gomitas es otra cosa.
1: Pero también te
0: ponen marihuana.
2: No, pero yo, para dar el jalón, así.
0: No, de marihuana, mota, güey.
2: Sí, pues, eso es lo bueno. Eso es lo bueno, ¿no? Del marihuano.
0: No sé.
2: Sí, ¿a poco no?
0: De acuerdo con fuentes del gobierno, la presidenta consumía marihuana para hacer frente a las presiones dentro de la gestión de la presidenta. Sin embargo, no existe evidencia pública que confirme ese supuesto, más allá de lo que implica la rendición de cuentas. Al final, la conversación de este supuesto no verificado se dirigió hacia los estigmas del consumo del cannabis. Las personas que lo consumen y su capacidad para participar en la vida pública surgieron los memes y el tema se apagó ya después.
2: Oye, pero... ¿Ya ves
0: que... O sea, ¿pero sí defendió el consumo de marihuana?
1: No, es que no ha fijado una postura como tal.
2: Tú dices que quieres ser presidente de la República, que es el gobernador, güey.
0: Yo voy a ser presidente.
2: Ajá, pero si un día que estás andas bien bien
0: marihuana.
2: No, bien atareado de tantos problemas que hay en la República, en todos lados, y que llegues a...
0: Corro a todo.
2: Espérate, que llegues a tu oficina y así bien atareado, ¿te echarías un churrito?
0: No, porque no sé cómo reaccione. ¿Qué tal si me pongo loco?
2: Ahora te voy a preguntar a ti. ¿Tú sí te lo echarías? Si
1: fuera... Yo la verdad sí, y además unos whiskies y unas chelas. Yo sí.
0: No, pues este güey ya.
2: No, nada más.
0: No, hombre, y le llamo unas viejas también.
1: No, mientras... yo prefiero la verdad más el alcohol. Yo no soy tanto de mota de sol, la verdad. O sea, yo sí me soy más de tráete unas caguamas y aquí nos le echamos un vinito, un mojito y órale.
0: No, pues. Dice de alcohol. Como sí. Si fuera a decir, pido un vino.
1: Sí, claro.
2: Para relajarte, güey.
1: Pero tampoco es borrachera, nada más.
2: Imagínate. Unas caguamas, un mojito y unos whiskies.
0: Ya se armó la
1: pásame pista. A mi secreta. ¿Qué pasó, mi Harfush? ¿Qué me echas de unas chitas, carnal? No, oiga, pero tenemos problemas en Morelos, no hay veras.
0: Eso yo creo que sí se ha visto, ¿no? ¿Cómo?
2: No,
0: pues, aquí efectivamente fue un temblor. Solamente el presidente sintió, nadie más lo sintió, nada más yo. Una vez que hubo un temblor aquí.
2: Sí venía... ¿Jarra?
0: Claro, que estaba hasta despeinado, güey, sí. Estaba en su casa, ¿no? Ajá. En Los Pinos.
1: Sí, bueno.
0: Hubo un temblor y entonces salió a dar una declaración ahí mismo. O sea, como que, espérenme, ahorita vengo, voy a atender a sus pendejos y regreso. No pasó nada, ¿verdad? Y salió como del barcito que han de haber tenido ahí. Y sí salió medio zarazo.
1: Pero qué bien ser presidente y hacer lo que quieras,
0: pero
1: ¿no?
0: Pero ya era la... No, hombre, no, qué pena. O sea... Pero no, ya era tarde, ¿no? Era como ¿sí? Las 12 de la noche, algo así.
2: Es que era tarde.
0: Ya salí.
2: Vamos a ir a una pausa y
0: ahorita regresamos.
2: Aguanten.

0: 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Son las 2:49.
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0: ya estamos de regreso.
1: Oye, ¿dónde está Tiburicho? ¿Fue el tocador?
0: Ahí viene. Fue el
1: no,
0: tocador.
1: ¿Dónde andabas tú, papi?
0: Ah, hombre, gracias.
1: Muy bien.
0: Tenemos mensajes. A ver, Tiburicho, échenlos.
2: ¿Qué dice la banda?
0: A ver,
2: pues ¿quién está borracha? Está borracha. Está. Paulina nos dice: hola. Hola, Paulina.
1: Hola, Pau.
2: Gadiel dice: saludos, saludos, maestro Marlín. ¿Cómo ve de la decepción del Batman de México, Omar Harfuch, por lo sucedido en Totolapan y Cuautla? No pudieron
0: no
2: contra
0: fue,
2: los malandros.
0: Pero no fue culpa de Harfuch.
2: No, porque todo pató le echa la culpa al Batman.
0: Sí, güey. Pues este güey yo creo que ni sabía. Fue un tema directamente del gobierno del estado y ya.
1: Fue de la fiscalía, más que
2: porque
1: nada.
2: Porque así como sucedió aquí en Morelos, seguramente en San Juan de las Pitas, Oaxaca, también algo así. También
1: sí, pero
2: en
1: también
2: Querétaro y así.
1: No deben, no dejen de reconocer que eres el encargado de la seguridad nacional.
2: Pues eso sí.
1: País, ¿eh?
2: Se necesita ser demasiado estúpido para creer que la presidenta fuma mota.
0: ¿Por qué no?
1: Pero yo no tendría, no le pondría
0: tendría
1: nada
0: de
1: malo,
0: malo.
1: Exactamente.
0: La neta es que ¿qué tiene nada de malo?
1: Yo no le veo nada de malo.
2: O sea, es que en un país donde está prohibido.
0: O sea, pero está,
2: bueno, que lo haga la misma presidenta, pues yo creo que yo, pues por ahí viene el asunto, ¿no?
0: Fox lo hacía, ¿no?
2: Bueno, aparentemente o supuestamente.
1: Sí, supuestamente.
0: Yo ya mismo.
1: Calderón se echaba sus whiskies, ¿no?
2: Sí. Bueno, pues, ¿no? Tiene, yo también me los echo.
1: Pues tú no eres presidente.
2: Ah, pero quiero
0: no,
2: ser.
0: Pero ni de la cuadra, güey.
2: Quiero ser presidente. No me sé los números romanos, pero quiero serlo.
0: ¿Para qué los necesitaría?
1: V de vaca.
0: Artículo V palito. De la Constitución.
1: La verdad es que se oyó bien gracioso, güey.
2: Sí lo anotaste, Chicho,
1: sí,
2: por favor,
1: sí,
2: para
1: sí,
2: mis
1: claro.
2: reels, ¿eh?
1: Ese es.
2: Quiero ajá. reels chistosos, sí. por favor, gracias.
1: Sí, por supuesto.
2: No, lo que luego me manda, luego, oye. Bueno, a ver, dice, besos al marrano.
0: Ajá, sí, denle besos al marrano.
1: No hay más.
2: Dice Galashaki. Eres el mejor tlacua y el mob. Un saludo a compañeros conductores de APP. ¿Qué es eso? Ah, aplicaciones. A Didi y todos ellos. Saludos, Moisés
0: APP,
2: Sánchez.
0: Mira, palito V, APP, que es apps.
2: ¡Ah!
0: Ah, mira. O sea, Uber, Didi.
2: Oigan, ¿por qué me están boleando?
1: Ahora, no, ¿qué más, canal?
2: A ver, ¿qué dice aquí la banda?
3: Ya, pelón, ya, supera, hazlo. Bastó salir una vez para que estén ladrando a todos los perros chayoteros.
2: ¡Ora! Cálmate, no, sin raspar muebles.
0: No, pero tiene razón. Solo salió una vez. ¿Para qué? ¿Qué dijo?
1: Para que empiecen a ladrar los perros.
0: O los imbéciles empezaron a mandar mensajes.
2: ¡Saludos a mi carnal!
1: No empieces tú. Aguántate, ya te puedes el ray, güey.
0: ¿Pero yo por qué? Pues
1: no te hagas, no te ardes también.
0: Le estoy dando la razón.
1: Ah, pero también estás
0: pero
1: diciendo.
0: ¿Pero respuesta a qué? Al imbécil que mandó un mensaje.
1: Ay, ya vas a empezar.
0: Ah, aguántate. ¿Te puedo ofender yo? No.
1: No te está ofendiendo, te dijo nada más.
0: Si se lleva, se aguanta, güey. Sí, si tú no. me ofendes, espera algo igual de regreso.
1: Nada más te dijo perro chayotero.
0: Exactamente.
1: Ni es pa' tanto.
2: Saludos para Ricardo.
0: Yo nada más dije la verdad.
1: Imbécil, nada más.
0: Pues sí.
2: Saludos para mi carnal Ricardo. Un saludo para la banda de Vimex. A PT. Yo trabajo aquí. Aquí te estamos escuchando. Saludos, carnal. Saludos.
1: Estos son del
2: de Vimex. Lo mismo, ¿sí? De redes o de...
0: A ver, mensaje.
1: No, pero mensajes también hay.
0: Échele.
2: Tenemos muchos mensajes. Aquí hay rating, muchachos, ¿eh? Ah, oigan, tenemos muchos, ¿eh?
1: Ándale, pues.
2: Dice, pues, espérate, maestro Marlín, ya despidan al mapache, ya que no da ninguna, y mejor reintegren a Kurt, ese sí es buena onda. No,
1: este güey es el mismo. Este mandó.
2: A ver, dice por acá, ahora entiendes por qué no hay papás jóvenes, porque serían igual de ignorantes que Tinguiricho, que no saben el romano.
0: él es la prueba clara de que las
2: son
0: generaciones
2: bien perros.
0: Más despacio.
2: Dice, no manches, qué pasguato es el Tinguiricho, no sabe ni los números romanos y habla solo por meter su cuchara en cosas que no tiene que meter.
1: Ah, ya, por un resbalón.
0: No, ya. ¿Quién podría confiar en alguien que no sabe ni los números romanos?
1: ¿Qué más, Tinguiricho?
2: A ver, Benjamín Manzano, oigan, me están estirando mucho a mí, ¿eh? Yo que los quiero.
0: Qué raro.
4: Ese marranito sin cola es bien mucho, ahora hasta religioso y espantado salió.
1: ¿Quién tiene de malo?
4: Que es medio payasito.
1: No, ¿qué tiene de malo?
0: Payasito.
1: Déjalo, hay libertad de expresión, ¿sí? De
2: oye, acá dice, saludos. Licenciado Marlín, apoyo al marranito, yo también vi al diablo, es este. Y nos pone la foto del...
0: Sí, es que yo creo que así no es el diablo.
2: O sea, dicen que el diablo rojo, es guapo,
0: con,
2: ¿no?
0: Rojo con cuernos. ¿Cómo?
2: Y cola. Dicen que el diablo es guapo, que se, que llega así con apuesto, aquí, que te promete cosas a cambio de tu alma. ¿Tú le venderías tu alma al diablo?
1: No, ¿qué le vas a estar vendiendo? Y luego, a ese señor, estás loco.
0: Ay, aparte, la alma toda apestosa ahí.
1: Ay, cálmate, sí.
2: Te va a decir el diablo, ¿para qué la quiero?
0: Pues sí.
1: Guácala. ¿Qué más, Esticuchi? ¿Ya es todo?
2: Ah, ya todo. Vale,
1: muy bien. ¿Con qué cerramos?
0: Échenle, échenle.
1: Tienes como mil notas ahí que no hemos dado.
0: Échate
1: la última.
0: Investigan un ataque sexual cometido por un robot humanoide contra una adolescente en Alemania. O sea, se supone que el robot, o sea, es de los robots esos que se están haciendo virales, ¿no?
1: Ajá, sí.
0: Supuestamente, o bueno, se dice que atacó sexualmente a una chica. La policía de Colina, en Alemania, investiga a dos jóvenes de 16 y 19 años de edad por su presunta participación en un incidente de carácter sexual en el que habría sido utilizado un robot humanoide contra un adolescente de 16 años. Y los hechos ocurrieron durante el 10 al 11 de octubre, en la noche, en las inmediaciones de un restaurante de comida rápida ubicado en el centro de la ciudad. Según el reporte policial, la joven se encontraba con dos amigos cuando el dispositivo se aproximó por detrás. De acuerdo con la investigación, el robot realizó un tocamiento en los glúteos del adolescente y posteriormente efectuó movimientos de empuje contra su cuerpo. Acciones que ahora forman parte de una indagatoria por el contenido sexual. Uno de los principales puntos que busca esclarecer la policía es si los movimientos del robot fueron ejecutados de manera autónoma o si existió la intervención humana deliberada mediante algún sistema de control remoto.
1: Ah, eso iba, ¿eh?
0: Que podría tener el robot. Las autoridades decomisaron el dispositivo y ordenaron un peritaje técnico que permita conocer cómo operaba en el momento de los hechos. Hasta ahora los investigadores no han terminado públicamente quién controlaba ese aparato, ni si existió alguna programación específica para realizar las acciones denunciadas. Según las autoridades, ambos presuntamente grabaron lo ocurrido y transmitieron los hechos en vivo a través de redes. ¡Ay, sí!
1: Por favor,
0: porque
1: a ver.
0: Fue espontáneo, ¿no?
1: Exactamente.
0: Al robot lo puedes programar. Ahora.
1: ¡Claro!
0: Estos robots tienen inteligencia artificial, efectivamente. Ya salió un nuevo informe de que estamos a punto ya de meternos en un gran pedo. Gran pedo. Porque en muy poco tiempo, al parecer en meses, la inteligencia artificial ya tendrá la capacidad de autoduplicarse. O sea, la inteligencia artificial va a poder generar una inteligencia artificial igual a ella, pero que se va a poder alojar en cualquier artefacto que esté conectado en internet. O sea, en tu refrigerador, tu tele, tu teléfono, tu bocina, cualquier cosa que esté conectada a internet, cualquiera. Y como se va a alojar ahí, sería sumamente complicado apagarla. Porque está escondida en tu impresora, güey.
2: Sí, como en las películas.
0: Tendrías que apagar, aunque apagues tu impresora, está linkeada a otra parte o a otra inteligencia artificial que tiene un respaldo en tu refrigerador. Y así sucesivamente, o sea, está generando una propia red donde podría tomar el control de las máquinas.
2: Por eso dicen que si sigue así la cosa en 2030, podrían acabar con la humanidad la misma inteligencia artificial.
1: Pero en este caso, alguien lo programó al robot, ¿no?
2: Sí, claro, por eso.
0: Yo por eso soy un robot.
2: No, no. Sí, alguien programó el robot para ir a hacer eso. Sí,
0: es lo que está indagando la policía. Claro,
1: por favor, ya vámonos mejor.
0: Pero hay algunos robots que han agredido a personas, ¿eh? O sea, por golpes.
1: Pero ¿sí? Porque está programado para
0: No. Este, solito se le ocurrió.
2: Yo vi un video donde le da en la panza a uno.
0: Sí, solito se le ocurrió.
1: Ah, pinche, yo le meto un patadón al güey. Que va a estar, no.
2: Oigan, ¿qué creen? ¿Se acuerdan de ese ya. tema de Nainda Rechi? Rápido que...
1: Es la hora.
0: Que la señora que agredió a la mamá de
2: Ya Arisa, lo detuvieron, ¿no? Presuntamente en España. Ok. En el aeropuerto.
1: Mañana vamos a platicar de eso, ¿va?
2: Está bueno ese chisme,
0: ¿eh? ¿Eso es por agresión sexual o qué?
2: Sí, porque ve cómo le bailó a la mamá del Abelicho.
1: Sí, claro, pues ¿no te acuerdas?
0: No, es que no vi el video.
1: Uy, Marley, no, te vas a indignar, mejor ni lo veas. Pero mañana platicamos este, ¿ya vieron la hora?
0: Vámonos. Pues vámonos, vayan bien. Adiós.
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Son las 3 con 30 minutos. 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
1: 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Son las 3 con 50 minutos.
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Son las 4. Son las 4 en punto.

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0: 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Son las 4 con 20 minutos.
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Son las 4 con 30 minutos.

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0: Son las 4 con 51 minutos. 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
1: 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Son las 5. Son las 5 en punto.
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3: ¿Qué tal, amigos de Informe 24 y Voces del Deporte Mexicano? Vaya jornada de Champions League que acaba de terminar. De alarido. Y bueno, pues ayer presumíamos el partido del 4-1 contra el equipo de Galatasaray de Barcelona, ese triunfo. El empate del Viking, que fue sorpresa, ante el Bayern Múnich 3-3. Y el Atlético de Madrid 2-0 ante el Manchester United. Pero partidos donde no hubo más que dominio. Aquí hubo voltereta y emociones. Y si les parece bien, pues vamos a arrancarnos con el Real Madrid, que de repente estábamos viendo segundo tiempo, iban perdiendo 3-1 ante la Roma, y de repente 3-2, 3-3, y viene Rüdiger para meter un cabezazo muy raro, pero hizo la conexión para el 4-3 ya en tiempo de compensación, donde el equipo de Real Madrid se lleva la victoria en lo que es esta segunda jornada de la Champions League, que estuvo muy entretenida. Por otro lado, el Paris Saint-Germain, bueno, fue a enfrentar al Manchester City y le ganó 4-2. Pues por ahí Erling Haaland haciendo lo que puede, pero este equipo, a raíz de las acusaciones financieras, pues bueno, se ha venido desbordando poco a poco, y el Paris Saint-Germain repartiendo los goles entre todos sus estelares. Bueno, también el equipo del Liverpool tiene una victoria, quizá la más grande, 6-3, le ganó al LASK. Ese partido terminó con 3 anotaciones por parte de Bradley Barcola, donde pues tuvo su hat-trick en este partido. Y uno de los duelos que nos esperamos hasta el final para ver a ver si entraba Santi Jiménez, porque no abrió el encuentro, iban ganando 2-1 el equipo del Porto ante el Real Betis español, y termina dándole la vuelta, ganando 3-2 la escuadra del Betis ante el Porto de Portugal, donde Santi Jiménez entró hasta el minuto 86, tuvo por ahí una tarjeta amarilla entrando luego y entrando como tromba, comete una falta, le sacan la tarjeta amarilla. Después tuvo un buen remate, me parecía que le estaban haciendo falta abajo, una patada, pero él se estaba lanzando para poder hacer la conexión con la pelota y le salió a las manos del arquero. Estuvo a punto de entrar y de meter gol también Santiago Jiménez, que le dieron la oportunidad por lo menos de estar unos 5.

0: minutos dentro del terreno de juego en la victoria del Betis ante el Porto. Esto es lo que se vivió en la Champions League. Amigos de Informe 24 y Voces del Deporte Mexicano, les mando un fuerte abrazo deseándoles lo mejor, y terminó esta jornada de alarido con el triunfo de Real Madrid.
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0: lunes. Este será de la Chocolata. Espero que estén muy bien, que tengan un excelente, pues, día, tarde ya de miércoles. Hoy es Hembras contra Machos aquí en el programa y también vamos a empezar con las encuestas. El día de hoy me dice Erasno que va a empezar con la encuesta número 4. ¿Por qué, Erasno?
1: La número 4.
2: Buenas tardes a toda la banda. Gracias a toda la racita que vimos ayer en un evento por acá, cerca del aeropuerto de Los Ángeles, que nos están escuchando, que andan visitando Los Ángeles. Ahí estuvo gente importante como el señor Daniel Pérez, el Garbanzo. Exacto. Choco.
0: Bueno, el más importante del lugar.
1: Ya tú sabes que yo soy Bolín 47.
2: Ahí está. Bueno, saludos a toda la banda, Choco. En 1830, esto lo dice la encuesta número 4, en México se funda el estado de Sinaloa, tras separarse del estado de Occidente, que era Sinaloa y Sonora, eran un estado, y le llamaban el estado de Occidente. Se divide en 1830 y se convierte en Sonora y Sinaloa, pero es algo raro, porque Sinaloa se fundó en un día como hoy, o sea, el 14 de octubre, pero de 1830. Aquí está lo chido.
1: Oye, a ver.
2: Y donde está la controversia, Choco. Si yo te digo, Choco, piensa en la gente de Sinaloa, ¿qué es lo primero que te viene a la mente? Aquí están las opciones. La música, porque hay muchos músicos, casi todas las bandas, pues las bandas sinaloenses. Hay muchos norteños también, ¿no? De Sinaloa. Pues hay pues muchos sinaloenses, ¿no? Hey. Que conocemos.
1: Sí.
2: ¿Te viene a la mente, Choco, cuando digo Sinaloa, primero, los músicos, los malhablados, porque ellos son, ya ves, la Gilbertona es un ejemplo de... Es. Por mí, y la ve, y hasta todo México ya anda... La ve, eso de las palabras de la ve, hay que decirle, es de Sinaloa, ¿no? Sí. A mí me vale ve, es la ve, toda la ve, ahí, y lo dice normal, ¿no? Yo creo que los primeros que veíamos que hacían eso era Larry Hernández, que se hizo trending, te está hablando hace 20 años, güey, con... ¿no?
1: Con Tapia.
2: Los morros, todos esos. Entonces, ¿se te viene a la mente los músicos, los malhablados, los mariscos? Porque hay un debate, Choco, entre Nayarit y Sinaloa. La diferencia entre el marisco de Nayarit y de Sinaloa es que en Sinaloa es más crudo, es más... y en Nayarit el marisco es más cocinado, como un langostino, como de repente empanadas de camarón. Todo, y en Sinaloa es el aguachile y el ahí está un callito de asha y que no sé qué.
1: Marlin.
2: Todo ese rollo. Entonces, ahí es donde está el asunto. ¿Qué te viene a la mente cuando te hablo de la gente de Sinaloa? Ya sé lo que están esperando. ¿Los músicos, los malhablados, los mariscos o los narcos? ¿Qué es lo que te viene primero a la mente, Choco?
0: Bueno, o sea, tú ya al darme opciones ya me condicionas, ¿no? Yo estaba pensando precisamente en el Chapo, la verdad. O sea, y es que nuestra... pues se platica y se habla y siempre llegas a ese punto, ¿no? De hecho, la mayoría son de ahí, ¿no?
2: Sí, la mayoría de narcotraficantes son conocidos, los más conocidos son de Sinaloa, ¿no? Caro Quintero, Palma, El Chapo, El Mayo, El Azul, todos estos que oímos en la noticia.

0: no sé, de las playas de Sinaloa son bonitas.
1: Las fiestas de ahí.
2: Oye, pero viene ese chucho, ¿no? Las mujeres también, de ahí viene esa onda, lo de las buchonas, ¿no?
3: Bueno, ahí está. Entonces, músicos, mal hablados, narcos o mariscos, Choco. ¿Qué crees que dijo la gente?
0: A ver, bueno, estaría padre preguntarle también al público, ¿no? Cuando ustedes le dicen a alguien de Sinaloa, ¿en qué piensan? ¿En la playa? ¿Piensan en lo mal hablados? ¿En los músicos? Que hay muchos, mucha gente talentosa. ¿En los narcos? ¿En los mariscos? ¿En qué piensan en Sinaloa? Un día como hoy se funda el estado de Sinaloa, pero de 1830... Yo creo que todos conocemos a un sinaloense, ¿no?
3: Yo conozco a la Gilbertona viva.
0: Pues sí, aquí vino viva.
3: No, conozco la réplica, la Gilbertona, que está como viva, Choco. Es...
1: No, man.
3: Sí, es el viejón. el viejón es la Gilbertona viva.
1: Eso se parece, igualito. ¿Sabes qué? Yo siempre que lo veía digo, ¿dónde he visto a este? Ya caigo.
3: Y se sienta, güey, cruza la pierna y es bien cascarrabias y se enoja y empieza a mentar madres y el viejón Choco sigue viviendo.
1: Oye, qué chistoso, porque ayer me encontré a un tal Huesos y me dijo, oye, ¿no has visto a la Gilbertona? Mándale un saludo. Y era ese güey.
0: Bueno, llámenos, ¿qué piensa en Sinaloa cuando usted piensa en Sinaloa? ¿Usted es sinaloense? De verdad, ¿usted qué cree que identifica mejor a su estado? Porque también recuerden, Sinaloa es uno de los mayores productores de tomate. Hay hasta un equipo de béisbol que se llaman Los Tomateros, y obviamente también es por una razón, ¿no?
3: Ah, sí, hay muchos cultivos, y de otra, y de antes de mota, y ahorita de otras cosas, pero sí, es una tierra fértil. ¡Saludos, sinaloenses! Como dijo la canción, más regresando, y te voy a regresar cantando como el Chapo de Sinaloa, y como Erasmo para la canción que se llama... En la caspita del diablo.

0: Nos dicen por acá, oye, Chocolata, qué lástima que cuando hablan de Sinaloa hablan de narcos, que no recuerdan a Pedro Infante, ¿o qué?
1: Oh, es verdad, güey, sinaloense.
2: Lola Beltrán, güey.
1: Oye, yo Sabela, güey.
2: Ah, ese güey, ¿qué?
1: Güey.
3: Saludos, güey, Chalino Sánchez.
2: Oh, sí. También, los Tigres del Norte, Ana Gabriel, güey.
0: O Ana Gabriel, yo pensé que era de Sonora.
2: No, es de... Luna... Tú que lo ves.
1: ¿Graciela Beltrán?
2: Dile cuánto lo extraño.
1: ¿Le dices tú, Choco, o le digo yo?
0: No, es que no sé qué. Si quieres ir al baño, ya.
2: Oye, Julio César Chávez, güey.
1: Ah, también.
2: El Maza Rodríguez. Bueno, ya, saludos a Talán de Sinaloa. Oye, ¿no te cala cuando te dicen a ti, Chilango, y aguas con las carteras?
1: No.
2: A mí sí me cala que digan, Michoacán, ¿qué pues, Bali? Oye, pues, Bali. Hey, Michoacán no nomás es Bali, güey. Michoacán es más que eso.
3: Uy, güey, imagínate ellos que les digan, oye, ¿de dónde es el Chapo?
2: Por eso, güey. Bueno, Choco, esa es la encuesta número 4. ¿Quién ganó, Choco?
0: La mayoría dicen, en 1830, un 14 de octubre, como hoy se fundó Sinaloa, al separarse del estado de Occidente, que pues era con Sonora. Dice, cuando piensas en la gente de Sinaloa, ¿qué es lo primero que se te viene a la mente? ¿Músicos, malhablados, narcos o mariscos? ¿Ganó narcos o votaron más por narcos con 63%? Y en segundo lugar quedó los mariscos. Los músicos. Los músicos, que bueno, ya hablamos, ahí está, ¿no? Pedro Infante, Chalino Sánchez, Ana Gabriel y ahora tantos grupos. Los Tigres del Norte, los Tucanes de Tijuana son de Sinaloa, ¿no?
1: Sí, Choco, dice claramente que son de Tijuana, ¿por qué lo pones en

0: sala de juicio.
1: No,
0: y
1: es que ellos son de allá, pero se criaron en Tijuana.
0: No, ni se criaron, o sea, ahí llegaron como Grupo Firme, ¿no? El Edwin Caso y ellos son de Sinaloa, pero obviamente ahí crecieron. La frontera que, qué raro, ¿no? La raza que llega a las fronteras siempre se enamoran de esas ciudades, Choco.
1: Sí, obviamente son ciudades que dan oportunidades que no les dan en sus lados, y si están en su país, pues aún mejor. Ahora quedó en cuarto lugar Malhablados. O sea, Malhablados quedó con 8%. Eso es. Ahí está. Felicidades a todos los sinaloenses. Hoy está la parodia de La Caspita del Diablo.
2: Me gusta.
3: 100% calidad.
0: Oye, vamos a invitar al Chapo, que una vez invité al Chapo de Sinaloa, aquí estaba, y dice, oye, qué raro que te agarres la nariz así, porque
3: yo una vez fui al doctor y le dije que me hacían la operación de la nariz. Y cuando fui, me dijo el doctor, pues si te opero la nariz, se te va a cambiar la voz. Y ya no me operé.
0: Así dijo el Chapo. Ahí está grabado, es más.
2: Búsquenlo en YouTube.
0: No me creen.
2: Búsquenlo en YouTube.
0: Vayan al canal de YouTube, Erasno en la Chocolata. Choco, ya último día para votar por el podcast.
1: ¡Ey! Claro, bueno, como dijo Erasno el otro día, una limosnita por el amor de Dios. O sea, un voto de ustedes, de su parte, sería algo bien padre. ¿Dónde pueden votar? Vayan a nuestro... está en Facebook también está, Chucho. Como ahí te dice cómo pueden votar, vayan a Facebook. Y también al Instagram, ahí pueden ver en TikTok cómo es que pueden votar por nosotros en el podcast. La verdad no es tan sencillo, por eso les hicimos un videíto para que entren ahí y lo hagan y nos hagan el favor, la verdad.
2: Háganos el paro. ¿Cuándo les pedimos algo?
0: Cuando piden algo se vuelven muy noblecitos, ¿eh? Bola de putz. Maestro Doggy, cálmese.
2: Hay que decir la verdad, oigan, así como echan carrilla, díganles, oigan, güeyes, pónganse a votar.
0: Ay, ya. Sí, una mordida por el amor de Dios. No dejen de ser ustedes, brody.
2: Hoy Choco está haciendo falsa según acá tu empleaducho.
1: Bueno, está bien, el Doggy no tiene matices en su vida. Él siempre es blanco-negro. Él es blanco-negro.
0: ¿Qué es eso, matices, Choco? Habla de... Uno no entiende eso.
1: Ey. O sea, está blanco-negro y gris. O sea, hay que ser grisecitos a veces, nada del otro.
2: Ahí está.
0: A ver, diles, bola de nacos, amantes de los tucanes de Tijuana, voten. Ustedes que se andan en... Que cuando les ponen una servilleta de trapo no quieren mejor de papel porque no saben usarla. ¿Y eso?
2: Eso ya lo está diciendo el maestro.
0: Eso no, sí, la Choco lo ha dicho. A ver, Choco, a ver ustedes, nacas, que se llevan los zapatos chanclas en la bolsa para cuando se cansan a media fiesta y se los quitan ahí.
2: Choco, solo cuando necesitan les cambia
0: sí,
2: la voz.
0: Ay,
2: si les pedimos, por favor, una limosnita.
0: Y te voy a decir algo, Choco, es mejor que te lo diga aquí a andar como otros que pues, hablando a tus espaldas, aquí enfrente de ti.
1: Hombre, qué valiente, Doggy, ¿no? No me impactas y hasta me pones como, no sé, como que me encanta la gente honesta, así, directa, ¿no?
0: No, tampoco. Porque muchos dicen eso, a mí me gusta que me digan las cosas como son y se las dicen y se enojan, dicen, ay, pero no seas así.
2: no tan así.
0: Como dijo aquel, oye, güey, siempre sé tú, pero si eres...
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0: saludos a toda la banda de Sinaloa, porque ahora están, celebrando que un día como hoy, pero de hace muchos años, pues se fundó el estado de Sinaloa, viejón, a la bestia. ¡Vámonos! Saludos a toda la banda que están escuchando, que son de Sinaloa. Pues vamos a hacer un tributo a mis compas de Sinaloa. Oye, salud. Pedro Infante, Ana Gabriel, Lola Beltrán, Chalino Sánchez, Espinosa Paz, Julio Preciado, Chayito Valdés, El Commander, Ariel Camacho, Edén Muñoz, Van del Recodo, Los Tigres del Norte y muchos más. Ya dijiste a nuestro compa Josabela. Hey. Pues hay mucha banda, futbolistas. Tenemos un amigo también. Saludos, güey. El compa Jared Borghetti. Omar Bravo, que es el máximo goleador de las Chivas.
1: ¿Edén es de ahí también?
0: Sí, sí. Héctor Moreno, también jugador de la selección mucho tiempo. El Maza Rodríguez, Paula Aguilar, jugadores de la selección. Y bueno, pues el día de hoy también vamos a recordar a nuestro compa el Chapo de Sinaloa, ¿no?
1: Venga.
0: Hay una canción que hace, como yo soy de Michoacán, que se llama La Caspita del Diablo, donde cantan los originales de San Juan con el Chapo de Sinaloa, y se llama así, La Caspita del Diablo. Son unos compas que los dos son narcotraficantes y dicen que pues son aliados, y la idea es llevar todo el material que les gusta a ustedes hasta Chicago.
1: Yeah.
0: Hijos de la chula.
1: Dale.
0: ¡Véngase, venga, compita!
1: Güey, pero que te presente el trueno, güey. Que te presente el trueno.
0: El trueno que me presente.
1: Que sí, que está en su cabina y aquí los tengo,
2: Señoras y señores, muy buenas tardes. El día de hoy tengo aquí en cabina, el día de hoy, claro que sí, con mucho gusto. Claro que sí, tenemos aquí a los originales de San Juan y también a El Chapo de Sinaloa. Solamente aquí en Radio Poder, donde tocamos la misma música que en otras radios, pero aquí escuchamos bonita. En Radio Poder.
1: La estación que se escucha más bonita.
2: ¿Dónde tocamos la isla música de todas las personas bonitas? Solamente aquí en vivo, en entrevista el día de hoy. Hoy que estamos celebrando el Sinaloa, Águilas Heredos.
3: Gracias, compa. Gracias, compa, trueno.
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0: Muchas gracias, Vale, por esa confianza. Con gusto, yo me la rifo.
1: ¡Saludos, Don Chuy!
0: Los de Michoacán nunca nos rajamos, eso se lo garantizo.
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0: Gracias, gracias. Ahí está el homenaje a nuestros amigos de Sinaloa.
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2: Gracias. También tenemos, hemos revivido, como dicen allá, hemos revivido a Pedro Infante. Porque solamente nosotros en Radio Poder sabemos que no está muerto y está vivo, igual que Jenny Rivera, están escondidos, así que están por ahí, señoras y señores. Ya lo dijo Cepillín, Juan Gabriel está vivo.
0: Oh. Ay, Cepillín dijo eso, yo creo que Cepillín dijo que él está vivo, pero él no dice que está vivo cuando él está muerto.
3: ¿Cómo va a decir, güey?
0: ¿Pedro Infante era más cantante o era más actor?
3: Era, pues, cantante.
0: Yo creo que más actor, ¿no? Yo me acuerdo más por él de películas que de rolas.
3: Yo me acuerdo más de él por sus canciones que tenía en las películas.
0: Yo no me acuerdo por esta. La de que se llama Amorcito Corazón.
3: No, la otra está más chida, la de Parece que va a llover, güey. Te pongo una encuesta que gana.

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1: Oye, en las películas, ¿por qué de antes siempre que cantaban veían como para el cielo y los ojos llorosos, güey? No sé.
0: Yo quiero ser un solo ser.
1: ¿A quién vean arriba, señores? Así me volteaban para arriba. ¿Y sabes cómo tenían los ojos los cantantes de antes, güey, cuando veían para arriba?
2: Yo ya sé cómo vas a decir.
1: ¿Como quién?
2: Como el niñito Dios.
1: El niño Dios, güey. Sí, como el niño Dios. Vean el pesebre, ahora que ya viene Navidad. Y vean, el niñito siempre está acostado volteando para arriba con sus ojitos llorosos y sin un dedo, así. Imagínense al niño, imagínense al niño, al niño Dios. Así, así, así, así. De,
0: que se prenda el calor de nuestro gran amor, mi amor.
1: Y aquí viene chido.

0: ¡Ay! ¡Ay! ¡Adiós! No.
1: ¿Ya te pareces a Lucha Reyes o a Amalia Mendoza, güey? ¿No se escucha con Pedro Infante?
2: ¿Cuál es la que le canta a...
1: ¿A quién?
2: A María Fénix.
1: La de Yo te quiero, ¿no?
0: Yo te quiero más que a mis ojos, yo te quiero más que a mis ojos, pero mis ojos te vieron.
2: Oh, esa. ¿Cuál es esa, Arranzo? Sin ver. Güey, ya ibas a ver.
3: No sé.
0: Pasaste a mi lado.
1: Ah, sí, cómo no.
2: Siento que ando en el Pariana, ya siento que ando allá en el DF. ¿Cómo se llama, Chucho? ¿Dónde van los mariachis?
3: Garibaldi.
2: En Garibaldi, güey. Dice Chucho que si van a Garibaldi, la peda sigue en un lugar que se llama, ¿cómo?
4: La Polar.
2: La Polar, güey. Ahí vayan a la Polar. Dice un local.
0: Son locales, güey.
2: Regresamos, señores. Saludos a Taranda de Sinaloa.

0: Continuamos después del corte.
1: 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Son las 5 con 27 minutos.
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0: Regresamos.
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10: Bien, nos vamos con el chocolatazo a Guatemala y tenemos a Melvin. Melvin, buenas tardes.
11: Sí, buenas tardes.
10: Melvin, le vamos a hacer el chocolatazo a tu esposa, María Angélica. Ella está en Guatemala. Ustedes tienen 34 años de casados.
11: Ajá.
10: ¿Y cuánto tiempo tienes en Estados Unidos sin verla?
11: 19 años.
10: ¿Y en estos 19 años que tú estás acá, cómo se ha portado?
11: Al principio muy bien, pero hoy la siento muy distanciada. Pues cada vez que le hablo, dice que está ocupada y háblame más tarde. Y siempre le hablo y a veces ya no me contesta.
10: Pero el que te distanciaste fuiste tú, ya 19 años aquí sin ir a verla.
11: No, pero yo siempre estoy en contacto con ella, nunca le ha faltado nada, pero siempre le tengo todo ahí. Pues.
10: Es que para ustedes los hombres darle cosas material a la mujer, dicen ya con eso le dimos todo.
11: No, pues todo, pues el amor, todo lo que necesita una ver con una esposa, pues.
10: Y el chocolatazo es porque presientes que te engaña.
11: Ajá, a ver qué está pasando, a ver si le está traicionando o qué.
10: A ver si te está traicionando. ¿Y tienen hijos?
11: Sí, tenemos dos niñas. Bueno, ya son, una está casada, la otra soltera.
10: Bueno, vamos a llamarle a tu esposa. ¿Tú qué presientes? ¿Que te está engañando o no?
11: Yo eso que sí, presiento, pues ya muchos años.
10: ¿Tú 19 años aquí siempre le has sido fiel?
11: 100% fiel.
10: Bueno, ya entró la llamada, no haga ruido, vamos a ver qué pasa. Bueno, con María Angélica.
12: ¿Se me habla?
10: Bueno, mi nombre es Carla, yo le llamo de una compañía de chocolates y tenemos una promoción donde le mandamos chocolates a alguien especial que tú tengas. ¿Tú tienes a alguien especial a quien te gustaría que se los enviemos?
12: ¿Aló?
10: Sí, ¿puedo hablar con María Angélica?
12: ¿De parte de quién?
10: Bueno, ahorita que hablé con ella le decía que soy de una compañía de chocolates y tenemos una promoción. Pásamela, porfa, ¿no?
12: No tengo a nadie a quien mandarle chocolates.
10: ¿No tienes a nadie especial, María Angélica?
13: Ya colgó, Choco.
10: A ver, ella está ahí con alguien. ¿Quién es?
13: Es mi hija. Rosita se llama.
10: No creo que le vaya a mandar chocolates a otro estando ahí con tu hija, ¿no?
13: Sí, pues pregúntele a quién, o sea, fue algo especial, ¿no?
10: Pues dijo que al esposo, ahí está con su hija, tú eres el esposo.
13: Ajá, o alguien que esté lejos, dígale a eso, pasa, a ver qué dice.
12: ¿Aló?
10: Sí, bueno, con María Angélica, por favor, ¿puede hablar con ella?
12: ¿Cómo?
10: María Angélica es tu mamá, ¿no?
12: No sé dónde estoy confundida, porque como me dice que es mi mamá, como tienen datos de nosotros.
10: Bueno, mira, lo que pasa es que tu papá me dijo que hiciera esta llamada para ver si tu mamá lo engañaba.
12: ¿Y cómo se llama tu papá?
10: Tu papá se llama Melvin, entonces la pregunta es, ¿tu mamá engaña a tu papá?
12: No, la verdad es que no, porque es casada y siempre lo ha respetado.
10: ¿Siempre lo ha respetado?
12: Sí.
10: Bueno, aquí te pasa tu papá. Adelante, Melvin.
13: Hola, Omega, ¿cómo estás?
12: Hola, papito.
13: A veces tu mamá me mandaba las chocolatadas a mí, pero dije, digo, que no tenía nadie en especial. Entonces, ¿yo qué soy para ella?
12: No.
13: No, pues entonces, ¿qué soy para ella? Yo dime, cualquiera que le pregunte, que diga que soy especial para ella.
12: Vaya, sí, pero como vos no te he dicho, ¿no?
13: Bueno, pues, ahí se cuidan, pues.
12: Vaya, si querés, ¿quiero pasar a mi mamá?
10: Sí, pásasela.
13: Pásame.
12: Vaya.
13: Pásame tu mamá.
12: ¿O no?
13: No, no, mi amor, no soy especial para ti.
12: ¿Ah?
13: ¿No soy especial yo para ti?
12: Sí, ¿eh?
13: Entonces, ¿por qué no lo dices? Ahí le hubieras dicho, para mi esposo, pues.
12: Yo le dije a mi esposo, pero ahorita en ese momento no le puedo mandar, le dije yo.
13: Sí, pues te lo estaba diciendo, que me lo podía mandar donde estaba yo.
12: Mm.
13: Va, pues, ahí te cuidas, pues, ahí hablamos al rato.
10: Melvin, a ver, ¿tú crees que ella de verdad te está engañando?
13: No, pues, a veces uno duda por el tiempo que está lejos de su esposa, va, pero si no dijo ella, pues, nada, pues, otra persona, ni el nombre de otra persona, pues, yo creo que yo soy el su esposo de ella, pues, me ha sido fiel, pues, o no sé, pues, va.
10: María Angélica, ¿tú lo engañas a él?
12: No, ¿cómo va a ser? ¿Cómo va a ser? Él es mi esposo y me casé con él. No va a respetar hasta el último momento en mi vida. Yo seguramente que no hacen al altar con mi papá. Amarles y respetarles.
10: Oye, tienes tú 19 años sola, sin él, ¿no te importa?
12: Bien, claro que me importa.
10: ¿No te gustaría que esté ahí contigo?
12: Bien, claro que sí. Claro que me gustaría verlo, pues. Y que sea a estar un momento con él.
10: A ver, Melvin, 19 años ya fue mucho. ¿Cuándo piensas ir a verla?
13: Unos 3 años más.
10: ¿3 años más?
13: Ajá.
10: Oye, ya vas a tener como 70 años.
13: Ajá, más o menos, ya viejito, porque me cuidan ahí los últimos días de mi vida.
5: Oye, este.
10: No, ya para qué, ¿no?
13: Ya para qué, ¿verdad?
5: Ya quédate aquí mejor, brody, no vayas a morir en el vuelo.
10: Doggy.
13: De una vez.
5: La presión, el corazón, uno nunca sabe, bro.
13: Aquí voy a vivir hasta el último día de mi vida, mejor entonces.
5: Oye, Choco, a mí lo que me importó fue la hija de él que contestó. ¿Cómo se llama, primo?
13: Rosita.
5: ¿Rosita?
13: Ajá, Rosa, Rosita.
5: ¿Crees que pueda hablar con ella?
10: ¿Eras, no?
13: Sí, claro.
5: ¿Ella se habló? Échale, brody.
12: ¿Aló?
5: ¡Hey, Rosita!
12: Hello.
10: A ver, permíteme, Erasno. Oye, Rosita, ¿qué opinas de que tu papá está haciendo esto para ver si tu mamá lo engaña a él?
12: No, la verdad sí, no. Gracias a Dios, ella siempre aquí ha estado con nosotros y nos ha dado un buen ejemplo como madre y padre que ha sido con nosotros. La verdad, nunca, no tengo nada que hablar de él.
10: Entonces, ¿qué le dirías a tu papá que duda de ella?
12: La verdad que si no duden, porque si él la ama, yo creo que si uno da ese voto de casarse, es un paso que uno da cuando uno ama de verdad a esa persona y no tiene que dudar de esa persona. Si él diga, es que tal vez él anda haciendo algo.
10: Escuchaste, Melvin, si tú dudas tanto de su mamá es porque tú tal vez andas haciendo algo.
13: Ajá, sí, dice. Yo siempre he sido fiel a mi esposa, todo bien aquí, gracias a Dios. Trabajo solo para ellos.
10: Tú siempre estás con tu mamá, Rosita. ¿Qué te gustaría decirle a tu padre de tu mamá?
12: Ay, que me gustaría decir a mi papá, bueno, de que gracias por todo lo que él nos ha dado y gracias porque le ha ayudado siempre a mi mamá. Y que no piense nada malo de ella, porque nosotros ya estamos grandes y si yo tengo 22 años para cumplir y si fuera algo así, no creo que sigamos como estamos, porque mi mamá nos ha dado un buen ejemplo, ella nos ha dado buenos valores y que aquí le estamos esperando porque siempre hemos querido que estuviera aquí con nosotros, pero él decidió de irse para allá. Yo creo que ya es momento de que él regrese y esté aquí compartiendo buenos momentos con nosotros, con sus hijas y sus nietas, ¿verdad?
10: Wow, qué bonitas palabras. ¿Y tú ya tienes hijos, Rosita?
12: No, yo no tengo.
10: ¿Qué edad tienes tú?
12: 22 años para cumplir.
5: Ya mero 22, suegro Melvin. Me lo voy a hacer suegro ya para traernos a la familia para acá, ¿no?
13: Pues luego, pues, para traerla, pues, toda.
10: Uy, nada más.
5: Ha de estar bien bonita Rosita, ¿da, suegro?
13: Es muy linda, muy hermosa.
5: Y se ve que es centrada y habla bien bonito y todo.
13: Sí, es bien estudiada, está estudiando para doctora.
5: Ya la hicimos ahí, oiga.
13: Sí, está muy bien.
5: Rosita.
12: ¿Aló? ¿Sí?
5: Sabes, si al rato nos conocemos, ¿no?
12: Pues la verdad no sé, una amistad sí podría.
5: Con mucho gusto, una amistad sí se empieza, ¿no? ¿O tú tienes novio?
12: Sí, tengo novio.
5: Sí, ¿tienes novio?
12: Pues, formal, ¿no?
5: Ya se armó, brody.
10: Oh my God, estos nacos.
5: Pues ahí nos whatsappeamos en el WhatsApp.
12: Bueno.
5: Y cuídame mucho a mi suegrita hermosa que quiero ya mucho.
12: Gracias.
5: Bye.
12: Bye.
10: Te emocionas. Bueno, hasta luego, Melvin.
13: Gracias.
12: Gracias.
5: Nos vemos, suegro.
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0: Señores, buenas tardes. Este es el show más chido, Erasmo y la Chocolata. Saludos a toda la banda de Sinaloa. Porque hoy, el día de hoy, están celebrando que se... pues un día como hoy, nació el estado de Sinaloa, se separó de Sonora. Y ahí está, pues hubo una encuesta chida. Cuando decimos Sinaloa, ¿qué es lo primero que te viene a la mente de su gente? La comida, o de Sinaloa la comida, la música, los narcos o lo mal hablados. Esa era la encuesta y ganó narcos. Pero ya sabemos que Sinaloa es más que eso, pero esa es la encuesta. Saludos a toda la banda. Así que ahí está. Hoy tenemos un invitado, Choco.
1: Bueno, tenemos aquí a el famoso Yogi. Yogi, ¿cómo estás? Buenas tardes.
2: Muchas gracias, Choco. Yo tenía tantas ganas de platicar contigo de... siempre decía, bueno, ¿por qué no un día me toca a mí platicar con él?
1: Bienvenido, finalmente una voz educada en el micrófono. Seguramente van a decir, ¿qué pasó? Se metió una estación de México, algo así, ¿no? Ya ves que tiene su estilo muy peculiar, Yogi. Muchos lo conocen, o si no lo conocen a él, seguramente a su voz. Le ha puesto la voz a muchas estaciones de radio, entre ellas la famosa Qué Buena de Los Ángeles, Estrella TV y obviamente más estaciones en todo el país, ¿no?
2: La cadena tricolor
1: también, ¿es verdad?
3: ¡La tricolor!
1: A ver, Erasno, tú cállate, no empieces.
0: Es que aquí admiramos a Yogi, ¿no, Garbanzo?
4: Sí. Oye,
0: como ya ¿te la hacían Radio Láser?
4: Sí, un tiempo. Pero ¿sabes qué? Ya que estamos aquí, como que somos amigos, ya nos puedes hacer un tiraje gratis antes de que te vayas, ¿no?
2: Sí.
4: Algo acá bien.
0: ¡Oh, que nos grabe!
4: Sí, huevo.
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0: ¡Ay, ahorita va a hacer unos promos, pero primero, Chocones, te tocó, Yogi, llegar el miércoles. ¿Sabes qué pasa el miércoles aquí?
3: Miércoles de Hembras contra Macho.
4: ¡Órale! ¡Ay, ay, ay!
0: Tenemos a alguien en la línea, es una mujer y va contra Yogi.
4: ¡Ay!

0: Radio y puedes decir hembras contra machos.
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2: Muy bien, bueno, vamos con Daniela. Daniela es la hembra del día de hoy. Y seguramente yo aquí ya no soy más tu amiga. Es hembras contra machos. Ahora somos en el...

0: viene saliendo al ring, señores. ¿Cómo estás? Buenas tardes, Daniela.
1: Hola, buenas tardes.
0: Oye, ¿es cierto que eres de Sayulita? Ahí donde hay puro hipster.
1: No, señor, no soy de Sayula, soy del mero Colima, Colima.
2: Ya voy,
0: Colima, Colima, órale.
3: Tiene su carácter.
0: Ay, ¿cómo sabes tú, Yogi?
2: ¿Ya identificó?
3: Sí. Le oye, oye.
4: Muy bien, Yogi, vamos a hacer una pregunta. Y obviamente el que sume más puntos es el ganador. De entrada, yo creo que ya el hecho de ser mujer ya ganó.
2: No empieces, menos 10 por payasa.
4: Payasa, tu abuela, estúpida. Mira, me estás diciendo payasa.
1: Dale, pégale, otro más.
2: No, espérate, si sí duele la manota que...
4: Bueno, a ver, vamos con la primera pregunta, Erasmo, para ella y luego va para Yogi. Vamos con la primera pregunta, por favor.
0: En 5 segundos, Daniela de Colima, ¿qué mentira dice más la gente en las redes sociales?
1: Que tienen dinero.
0: Yogi, además de decirle a la gente en redes sociales que tienen dinero, ¿qué otra mentira es la más popular?
3: ¿Entre los hombres?
0: En general.
3: Que tienen muchos seguidores.
0: ¡Que tienen muchos seguidores!
2: ¡Échale, me cago en la sala! ¡Este es mi mano!
0: Es el mariachi, pueden gritar cualquier mamada, güey.
5: Muy bien, Choco. Él dice que tiene, inventan que tienen más seguidores de los que tienen, a pesar de que uno ve cuáles tienen.
2: Ey.
5: Ella dice que mienten, ¿qué? Que tienen dinero.
2: Ey.
5: Muy bien. En sexto lugar, tenemos no uso filtros. Ay, sí, es cierto, ¿no? La clásica, ¿no? Ay, hoy sin filtros. Señores, el maquillaje es un filtro, mentirosas.
2: Ah, bueno.
4: Cálmate.
5: En quinto lugar, dice, no vi tu mensaje. Eso es lo que dicen en redes. Ay, no vi tu mensaje, dice, y ahí dice, leído. En cuarto lugar aparece, no tengo dinero, o opuesto a lo que dice ella. En tercero dice, no voy, ya voy llegando. En segundo dice, no me importa lo que piensen. Ah, es cierto, todos en redes, a mí me vale lo que piensen. Y si les vale, ¿para qué le escriben?
2: Ey,
5: estás diciendo que sí te importa. Y en primer lugar dice, estoy feliz. Todos en redes dicen, están felices, es una mentira. Por lo tanto, Choco, el marcador en este momento es un famoso... 0-0.
0: ¡Chale! Hoy celebra el 0-0.
2: No. Pero ella sí dijo, cuando habla de dinero, Choco, como que sí,
3: pero
2: cabe.
3: No, pero no fue.
2: Porque dice, no tengo dinero. Y
4: Garbanzo, tú estás esperando que yo diga que estuvo bien ella y suma puntos porque me tienen aquí, Yogi, como que yo robo. Como que hago que ganen las mujeres. No voy a caer en tu juego, estúpido, ¿eh? No voy a caer en tu juego.
2: Yo
4: no
2: empieces para revisar,
4: con eso. No
2: para
4: empieces
2: revisar.
4: Con eso. No empieces con eso.
2: Si arregla ahorita, se arregla en la siguiente pregunta, ¿eh?
0: La Choco piensa que va a limpiar su carrera, dejando ir esa oportunidad a robar.
4: Cállate, menso.
0: Chale.
1: Tú no tienes derecho a protestar nada, jetas de popusa.
2: ¿Cómo que jetas de popusa, señora? No más.
4: Ok, vamos por la siguiente pregunta. Ahora te pregunto a ti, Yogi, primero.
2: Uy, venga.
4: Tienes 5 segundos para contestar, ¿eh? ¿Qué harías, Yogi, si descubres que tu compañero de trabajo gana más que tú haciendo lo mismo?
3: Ah. Oye, enfriega con el gerente.
4: Va en friega con el gerente. Muy bien.
0: Vámonos, aquí tenemos lo siguiente.
4: Daniela, en 5 segundos, por favor. ¿Qué mentira dice... ¿qué harías si descubres que tu compañera o tu compañero, Daniela, de trabajo gana más que tú haciendo lo mismo?
1: Sugiero a mi manager o a mi jefe que me dé más responsabilidades para poder tener más dinero.
2: Okay. Ah, muy política, pero se ve efectiva, ¿eh?
5: A ver, yo quiero escucharla. ¿Qué fue lo que dijiste?
1: Hablaría con mi manager o con el dueño del negocio para pedirle más responsabilidades y más entrega en el trabajo y así poder ganar más dinero que la otra persona.
3: Pero ya hacen lo mismo.
5: Ya hacen lo mismo, pero ella quiere...
2: justificarlo.
5: Hacer más trabajo. Es que es mujer, Choco, también no esperabas una respuesta muy inteligente.
4: ¡Oh! Estúpido.
1: Dale Facebook. Otro, Choco.
4: O sea, ay, es mujer, no esperabas una respuesta inteligente.
5: Aparece en quinto lugar, dice... Sexto lugar dice, no decir nada. Si tú descubres que el Brody o la compañera o compañero gana igual que tú... gana más que tú, dicen, yo no digo nada. En quinto lugar es trabajar menos. Ah, pues estoy ganando menos, pues le bajo a mi jale, ¿no? En cuarto lugar dice buscar otro trabajo. Ahí está. En tercer lugar es preguntar cómo consigo ese sueldo, ¿no? Oye, estoy, él gana más que yo, ella, por cómo le hago yo para conseguir ese sueldo. Segundo, enojarte. En primer lugar dice pedir un aumento. Ella dijo, Choco, que iría para ver cómo conseguía ese sueldo. Por lo tanto, ustedes consiguen la respuesta 3, 25 puntos para las hembras.
2: Pero es una mezcla, ¿no? De la 1 y la 3.
5: Y veo que Yogi dijo, voy con el gerente a decirle que qué pedo. Y aquí dice, pues yo creo que no está ninguno. Pedir aumento es ir con el gerente. 30 puntos para los machos, señores. ¡Oh!
4: No, aquí no dice eso.
3: Pero aparte, Choco, es que fue muy amplia la respuesta porque hay muchas cosas que puedes hacer.
4: Claro, pero tú dijiste voy con el gerente para decir qué está pasando. Aquí no dice voy con el para hablar con el gerente, ¿por qué?
0: Sí. Ah, ¿cómo? Pero ella dijo, voy con el gerente para decirle que quiero más trabajo para ganar lo mismo. No dice eso aquí.
2: No, pero por eso yo le digo que combina la 1 y la 3 y se suma, güey, porque es lo
4: Garbanzo,
2: que ella dijo.
4: Garbanzo.
3: O sea, ¿con quién estás?
2: No, pero es que hay que ser justos.
5: No, el garbanzo es una hembra. Es una macha.
0: Este güey es una hembra. Siempre es un gallo, una gallina tapada este güey.
2: Güey, estamos hablando de claridad. No nos dejemos llevar por esas falsedades de votaciones que
4: bueno,
2: no son.
4: Bueno, le voy a decir algo. Cuando ustedes tengan un programa, cuando ustedes conduzcan un programa así, ustedes se pongan sus reglas. Ella es la número 3, 25 puntos para las hembras.
2: Bueno, por lo menos no
0: comentaron. Ya viste, te dije, aguas.
4: Ay, sí, Yogi, te dije, güey, aguas. O sea, ¿qué ganas con eso?
0: No, nomás, Choco, es de que es muy obvio que está la robadera y la señora aquella que el único que hay en Colima es sal y cocos, anda emocionada.
2: ¡Oh!
1: Ahora, ¿y qué tiene?
0: ¿Y qué tiene? Robando.
5: Oye,
1: no le hace.
5: ¿En serio lo único que tienen es sal y cocos?
1: Pues eso es lo que él ha investigado, pero no, señor. También hay muchos hombres que les gustan los hombres.
0: ¡Oh, sí! En Colima hay mucho gay. ¿Y sabes dónde terminan viviendo? Yo me enteré de ese dato en Guadalajara, güey.
1: En Jalisco, claro.
0: Sí, güey. No, en defensa de la gente de Jalisco, Ruloto me dijo un vato, dijo, mira, Erasmo, no es que aquí haya mucho gay que somos, güey. Es que como que ese es el lugar donde la gente viene a salir de Michoacán, de Colima, de todo alrededor, y los que tienen papeles se van a San Francisco o a Santa Clara, a Santa Clarita. ¿Dónde es, Garbanzo?
2: No, en San Francisco, en Santa Clara, ¿no? Clarita.
0: En Santa Clara vives, ¿ah?
2: Santa Clarita.
0: Tú vives en Santa Clarita, hay que ir en Santa Clarita.
3: Erasmo, mientras no se vayan a Jiquilpa, entonces está bien.
0: No, ya, de ahí se van.
2: ¡Oh! Ese es el manantial. Es el manantial.
6: Continuamos después del corte.
7: 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Son las 5 con 49 minutos.
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0: al maestro. ¡Bravo! ¡Bravo, gran líder!
1: Buenas tardes, hoy 14 de octubre, tal vez si escucha el podcast un día después, debería de ser 15, ¿no? O dos días después, 16, y así sucesivamente, bro.
2: 10 años.
1: Lo que les quiero comentar en este momento es de que, pues, hoy hablaban hace ratito de que un día como hoy se independiza Sinaloa, o se funda Sinaloa, ¿no? Y luego decían, oye, ¿a ti qué te recuerda? Y uno decía esto, el otro, Chucho dice, las buchonas, ¿no? Y luego me llamó a mí la atención porque obviamente muchas personas quieren deducir o quieren resumir ciertas razas, colores, estados o zonas geográficas para ser claro con ustedes que si es de rancho, de pueblo o de ciudad es la mujer. Y no, señores, la epidemia es mundial y no distingue color, ni frontera, ni estatura, ni nada, ¿ok? O sea, en pocas palabras, si ustedes dicen, ah, las viejas de Sinaloa son bien bravas, no sé qué. De hecho, ayer fui a cenar y un brody salvadoreño dijo que yo le quería hallar el acento, ¿no? Y le digo, brody, ¿tú de dónde eres? Dije, ser como michoacano o algo así. Y dice, soy del Salvador. Dije, ah, pensé que eras de Michoacán. Y me dice, estuve casado con una michoacana. Ah. Le digo, pero también a la vez hablas medio rápido. Dije, debe ser así como de... no sé, de Veracruz, de Guerrero, de la costa de Sinaloa, algo. Estuve casado con una sinaloense.
2: No.
1: Es que estuvo cuatro mujeres. Dijo, y la tercera es fue de Durango y la que tengo ahorita es salvadoreña. ¿Ok? Entonces, obviamente, me llama a mí la atención y dijo, es que son muy bravas las de Michoacán, pero también la de Sinaloa y la de Durango también. Y esta me ha salido más tranquila, dijo él, ¿no? Y obviamente, brody, lo que yo no quiero que hagan ustedes, y lo he dicho una y mil veces, es el clásico comentario tontito de voy a ir por una al rancho. Yo sé que ya lo he dicho mucho, pero no quiero que caigan en un error de que las del rancho son bien, ¿no? Muchos brodis, lo he visto, es tendencia en redes, quiero una que me tortille. Hemos quitado valor al hombre tanto que nos hemos reducido ahora a conformarnos con una que nos tortíe. Como esté la mujer y como sea contigo. Pues sí, se porta mal y me trata la... pero mis tortillas no me faltan. A eso hemos llegado, Garbanzo. He visto videos de mujeres, y ellas ya saben, en TikTok y todo en mis investigaciones. Hay mujeres que ya se la dan como muy de rancho, pero traen el escotito aquí, abajito, y... Y obviamente ellas generan lana de eso, pues está bien, ¿no? Pero yo nada más les digo, creen ellos que ven a la mujer ahí, se ve la humadera, o le dicen allá la humadera, y ven el comal de barro, y ven el fogón, y empiezan a ver esto, y la casita ahí de adobe, y dicen, de aquí soy. ¿Cómo vas a deducir que una mujer es buena basado en dónde está, bro? Ni de pedo. Si así fuera, a ver, ¿qué estamos haciendo aquí? Vamos a hacer el maestro Doggy, les paga vuelo, les paga hotel y vamos a hacer una excursión para ir a rancharear y a buscar su media naranja. ¿Qué les parece?
2: A rancharear.
1: ¿Sí? Nomás buscamos qué fiestas hay en cada rancho. Es más, regresando, vamos a ver qué fiestas hay en los ranchos regresando.

0: Muy buenas tardes, señores. Les saluda el maestro Doggy. Pues ya les tengo algunos ranchos y dónde pueden ir a las fiestas. Ustedes que creen que en el rancho están las mejores mujeres, cosa que difiero y no estoy de acuerdo. Y lo decía yo porque ahora, pues lo de Sinaloa y todo el rollo, y hay gente que dice, ah, esas viejas sinaloenses son bravas, esas viejas son buchonas. En todas las hay buchonas. Se ve que no han ido a Guadalajara. En Guadalajara hay una epidemia. Es impresionante ver mujeres tan bonitas, guapas, naturales, y las ves un año después y dices, ¿qué pasó? ¿No? Pero hay gustos, obviamente, ahí le entran los brodis a su plástico. Aquí está, dice, hice una pregunta nada más, dije, ¿en ranchos de Jalisco cuándo y qué se celebra en nombre del rancho? Nombre del rancho de la comunidad, Rancho Los Dolores, municipio de San Ignacio, Cerro Gordo, ahí el 20 al 29 de noviembre, ya vienen. Fiestas patronales al honor de la Virgen de los Dolores, se caracteriza por ambiente familiar y tradicional de antaño, ya saben. Ahí hay, brodis, ¿qué andan buscando ustedes acá en Los Ángeles, Chicago, Dallas, Houston, Nueva York, San Francisco, ciudades, aunque sean pequeñas, como Denver, El Paso, Phoenix, no. Ahí no hay nada, ese es un cochinero. Vayan a donde están las buenas, en los ranchos. Miren, Rancho Cementera es un rancho de la comunidad de San Francisco de Asís, a Totonilco el Alto, a finales de septiembre, del 4 de octubre. O sea que, híjole, se nos fueron las oportunidades. Fiestas patronales en honor de San Francisco de Asís. Es una típica fiesta alteña, organizada con el esfuerzo colectivo de la comunidad, ¿no? Rancho Flamancordis, así se llama, Flamancordis. Esto está cerca de Yahualica, de Gallo González, cerca por ahí de donde la Choco, Tepatitlán, dice, a mediados de enero, por ahí, el regreso de la imagen peregrina del niño de Flamancordis a su templo, acompañado de tributos. O sea, ya saben, la raza agarra, hasta los ateos andan en fiestas, ¿no? Son las santos, pero los ateos igual la celebran porque van a pistear. Rancho Los Tres Potrillos, miran, ahí don Chente, dicen, ahí en Tlajomulco, no, cerca de Guadalajara, entre Chapala y Guadalajara, dice, todo el año está abierta al público. Bueno, ahí no creo que sea así el rollo, pero hay fiestas, brodis, busquen por estado. A ver, vamos a ver, Jalisco, vamos a buscar Guanajuato.
1: Pues acaba de terminar también las estudiantinas y todo eso.
0: Ahí está, como dice el Garbanzo, pero ese es en la ciudad, Garbanzo. Rancho La Labor, municipio de San Felipe Torres Machas, que se celebra la fiesta patronal de honor a San Miguel Arcángel en ese rancho. Y así, bro, dice, ustedes no agarran mujeres buenas porque no quieren. Los que piensan así, ahí, vayan por ellas. Yo les voy a decir, es un error, ¿eh?
1: Hay un estudio que dice lo contrario, que usted
0: venga,
1: está equivocado.
0: Aquí está un estudio del Garbanzo, el estudio dice, Garbanzo, ¿qué?
1: Dice que usted está equivocado, que sí, las mujeres que son de áreas rurales, comparado contra las mujeres que son de ciudades, sí, ahí está el doble de que duren sus relaciones comparadas con otras.
0: Y está muy bueno lo que tú dices. Ahora, yo me imagino que me está escuchando mucha gente, muchas mujeres, muchos hombres. ¿Ustedes, mujeres de ciudad, no sirven? ¿O son menos buenas que las del rancho?
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0: Buenas tardes, bienvenidos. Esto es Informe 24, transmitiéndose desde Paseo de la Reforma número 56, aquí en la Colonia Juárez. Gracias por su sintonía, gracias por estar con nosotros, gracias por seguirnos a través de Bestia Grupera 540 y a través de Romántica 380. Sea usted bienvenido a esta hora de información, esta hora que tenemos todo, pero todo lo que usted necesita saber aquí en Informe 24. Y saludo a mi compañero Enrique López Poblano. Buenas tardes.
1: ¿Qué tal? Buenas tardes, José. Amigos, saludos a todos.
0: Pues ya estamos más que listos para darle toda la información, todo lo que ha sucedido, todo lo que se está sucediendo y que es noticia, se lo vamos a dar aquí puntualmente en Informe 24. Y bueno, pues, ay, estas cuestiones, en serio. Hablaba ayer la presidenta de la República del oportunismo, ¿no? Ajá. De que muchos políticos, sobre todo los de la contra, los de oposición, se cuelgan de cualquier cosa para jalar gente, ganar likes, ¿no?
2: Ajá, sí.
0: Bueno, también estas cuestiones de los medios de comunicación,